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0: ¡Qué horror! ¡Pobre muchacha! Esto no lo hubiera consentido nunca el viejo maestro. Era tan generoso que todo el mundo era bien recibido en su casa.
1: Y ahora el nuevo maestro solo recibe bandidos.

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0: Si tú no peleas por tu sueño, alguien vendrá y te pagará un cheque para que pelees por el suyo. Y él conseguirá tu sueño y tú no. Ponte en tu camino. ¿Sabes? Peleando en sueños de otros uno aprende. Pero no pierdas de vista el tuyo. Porque este es un camino de ida, no hay regreso. Y tú tienes que disfrutar. Es un derecho. Al fin y al cabo estás en tu lucha, Mimi. Tu vida es tu lucha.
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vivimos en un mundo en estado de agresión, sufriendo el síntoma de la transformación. 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Hacemos real la nueva utopía, subiendo a la cabeza nuestra valentía. El hecho de personas después de transformadas harán subsistir a la persona honrada, surgiendo de lo bueno los genes del odio, manchando de sangre un nuevo episodio. Se inculcan ideas que habías desconocido, dejando lo anterior en el olvido. 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Vemos las cosas en cinco dimensiones, sintiendo tanto miedo como en aquellas oraciones. Oraciones escritas por el poderoso mal, predicadas por lo oscuro del padre Satanás. La brisa golpea tan fuerte y deprisa, te agarra tu cuerpo, te agobia, te asfixia, haciéndote notar de forma indecisa, siendo la acción siempre precisa. 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No existe vacuna en contra de esto, ni medalla conseguida por el último puesto. Solo tengo tiempo para acabar la canción. 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

ser violento es una obligación, sacando los niños a toda situación. 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Real o irreal, como lo quieras creer, cuando cierres los ojos no podrás volver. 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

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El poder del rico, creador del hundimiento, que divide al hombre como oro y excremento. El nunca agradecido, el trabajador sufrido, humilde como mendigo, recibe el castigo. Seas niño, anciano o mujer, o sea el que sea el color de tu piel, la violencia encadenada es la razón del estado de agresión.

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0: Hola, ¿cómo estáis? Bienvenidas, bienvenidos. Esto es Mundofonías, este programa que os acerca maravillosas músicas de todo el planeta con raíz en la cultura, en el alma de los pueblos, es decir, de cada uno de nosotros y de los que estáis escuchando, porque reflejan esos sentimientos comunes que en diferentes sitios se expresan de diferentes maneras, lo cual al escucharlo nos deleita y nos enriquece. Y en este caso nos vamos a quedar en Europa, desde donde os saludamos, concretamente desde Alcorcón, Madrid, Araceli Chigana y Juan Antonio Vázquez, en esta edición de Mundofonías, como siempre a través de ese medio centenar de emisoras, porque celebramos una iniciativa llamada el European Folk Day, es decir, el Día del Folk, el Día de las Músicas de Raíz, de las Músicas Populares Europeas, una iniciativa del European Folk Network, que es una red de profesionales, gente involucrada, divulgadores, músicos, organizaciones relacionadas con estas músicas en el continente europeo y que luchan por darle visibilidad con un punto de vista que me parece muy interesante, es decir, las músicas de raíz europeas, este folk europeo, es efectivamente el que tiene sus raíces en alguna parte del continente, pero también el que ha traído gente que ha llegado desde otros lugares del planeta. Igualmente, como aquí compartimos en Mundofonía, son músicas nuestras, músicas del pueblo, músicas populares y músicas para todos. Y hemos comenzado con estas dos artistas inglesas británicas, las Ringan Sisters, con sus violines, basando su música en la tradición británica, pero no solo. Por ejemplo, esto sonaba bastante a escandinavo, también a veces se van de viaje por Francia y otros parajes, siempre con ese sello de elegancia y de distinción. Y es que ellas están inmersas en uno de los acontecimientos que se integran dentro de este European Folk Day, concretamente en el ciclo Clan Cosmos, del cual hemos hablado aquí en alguna que otra ocasión, que habitualmente durante un mes lleva a un grupo, a unos artistas, de gira por diversos escenarios y localidades de la región del estado de Renania del Norte y Westfalia en Alemania. Si vais a la página europeanfolkday.eu tenéis hasta un mapa con todas las convocatorias que se han sumado, entre ellas este programa especial que hacemos desde Mundofonías.
1: Pues también, coincidiendo con el European Folk Day y alineado con, digamos, su visión y sus objetivos, se lanza el día 24 de septiembre el primer disco de Stella Papalambrou, una cantante griega afincada en Barcelona y con un proyecto llamado Protanixin, que es el nombre del disco, centrado en las músicas griegas pónticas, la música que viajó desde el Mar Negro hasta las montañas en el centro de Grecia y allí asentó sus nuevas raíces. Escuchamos Trigona, una de las piezas de Protanixin de Stella Papalambrou.

0: Oíamos a Estela Papalambru cantando y a Giorgos Bergos tocando la lira póntica primero y el tulum, que es una gaita de fuelle, de la tradición griega póntica, es decir, del Mar Negro, y cómo es que esta música llegó pues más de 1000 kilómetros de distancia hasta esa zona entre el Epiro y Macedonia Occidental en Grecia. Bueno, pues es que en torno a las primeras dos décadas del siglo XX, cuando el Imperio Otomano comenzó a resquebrajarse, hubo movimientos de cientos de miles de personas, ciudadanos griegos, que tuvieron que dejar las tierras que después serían la Turquía actual, tal como la conocemos ahora. Y también pasó en el sentido contrario. Muchos ciudadanos turcos que estaban en tierras que después dejaron de ser turcas tuvieron también que dejar sus casas. Fue una gran catástrofe, y a partir de la música podemos no solamente disfrutar de la belleza, sino también recordar estos eventos y entender un poco de lo que es nuestro mundo en la actualidad. Era, como decíamos, el estreno discográfico de esta artista Estela Papalambru, que además se ha asociado con el European Folk Day, una iniciativa liderada por la European Folk Network, diseminada por toda Europa y más allá.
1: Pues continuamos estrechando lazos entre los pueblos de Europa y, por ejemplo, con estas tradiciones, sí, de raíz griega, pero que provenían de otro continente, de Asia Menor, de Anatolia, como contaba Araceli. Y en este caso unimos otras energías muy necesarias que se unan repetidas veces, la masculina y la femenina, en este caso representadas por dos bandas húngaras, Kerekes y Dalinda, celebrando el 30º aniversario del sello húngaro Fonose. Editan una serie de discos con una presentación muy bonita, en vinilo y estas cosas. Algunas son reediciones y uno de ellos, por ejemplo, de nueva publicación, es este Vadon, que nos presentan estos dos grupos. De él extraemos esta secuencia de dos piezas, Magaños e Gigero. Son Kerekes y Dalinda desde Hungría.

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0: Continuamos en Mondofonías con este especial dedicado al European Folk Day, del que puedes saber más en la web europeanfolkday.eu y que es una iniciativa, como decíamos antes, de la European Folk Network, que es descentralizada. Es una propuesta para que cualquiera que quiera hacer un evento o hacer una cosa, pues como nosotros, por ejemplo, aquí, un programa especial dedicado a ello, o mejor, publicar una playlist en Spotify o en YouTube o en cualquier sitio con tus piezas favoritas del folk, lo puedes hacer. Así que este año ya, pues a lo mejor te pilla un poco el toro, pero para el año que viene, pues ya sabes que lo puedes hacer y te puedes unir de la manera que se te ocurra al European Folk Day. Y hemos seguido, después de la música de estos dos proyectos húngaros, Kerekes y Dalinda, con música de Portugal, con el tercer disco de Daniel Pereira Cristo, llamado Malva Globo, en el que él canta, toca el cavaquinho y la mandolina, y que tiene algunos colaboradores, como por ejemplo Anxo Pintos, un músico gallego que en esta pieza tocaba la zanfona como músico invitado.
1: Continuamos en Portugal con otro disco que ya avanzábamos, pero que ya tenemos al completo en nuestras manos. Avanzábamos ya hace, yo creo, incluso algunos meses, el de Ségueme a Capela. Al igual que Dalinda, el grupo húngaro que escuchábamos antes junto con Kerekes, es un grupo, pues como dice su nombre, a capela, pero el nombre también tiene su juego de palabras. Sígueme a capela, sígueme a la capilla. Si fuera con dos L's, pues sería a capela, pero es con una nada más, así que es la palabra gallego-portuguesa. Ellas han publicado este disco titulado Cuando un fío se ensarilla, cuando un hilo se enreda, y aquí se enredaban además otros artistas portugueses bien conocidos, bien queridos y que han sonado muchas veces en Mondofonías, con estupendos discos hace años incluso, como son Sebastião Antunes y su grupo Cuadrilla. Les escuchamos con esta Cantiga da Lenha.

0: Pues aquí teníamos esta Cantiga da Leña. Nos lo acercaba el grupo portugués Séguime a Capela. Estas voces que firman el disco, su nuevo trabajo, Cuando un fío se ensarilla, cuando un hilo se enreda. Y en esta pieza contaban con la colaboración, como comentábamos, de Sebastião Antunes y el grupo Cuadrilla. Otra de las músicas que festejamos en esta edición de Mundofonías para celebrar ese European Folk Day, que como veis está también repletito de estrenos musicales.
1: Pues desde Portugal cruzamos toda la península para llegar hasta Valencia, hasta la Ribera Alta, hasta la Alcudia. Bueno, no sé si vive allí, pero allí nació este cantante, Jonathan Penalva, del que escucharemos una pieza de su disco Tarquim, un disco que hace referencia en su nombre, que quiere decir algo así como fango, a esa catástrofe que ocurrió en el otoño de 2024 en la tierra de Valencia, esa riada enorme que se llevó por delante pues bastantes vidas y por supuesto muchísimos bienes materiales y que dejó una huella muy dolorosa en su tierra y realmente en toda España. Bueno, pero aquí el disco recoge la belleza de la música valenciana con varios estilos tradicionales de su música: jota, habanera, velatori, fandango, cant de batre, seguidilla, cant d'estil, bressol y romance. Escucharemos Cançó dels Traginers, en la que además encontramos la voz de uno de los cantantes valencianos más reconocidos y con una trayectoria que seguimos con mucho cariño aquí en Mundofonías, Miquel Gil.

Y después de escuchar a Jonathan Penalba desde su disco Tarquim en esta pieza en colaboración con Miquel Gil, seguimos por el Mediterráneo ibérico, por tierras de habla catalano-valenciana. En este caso, pasamos del País Valenciano a Cataluña para escuchar a este proyecto llamado Emplaça't. Algo así como emplázate, seguramente, pues eso, colócate en la plaza para escuchar y bailar estas músicas, que es un buen emplazamiento, desde luego. Y es música que reúne piezas tradicionales y nuevas composiciones destinadas a la fiesta mayor de Cabrera de Mar, esa localidad catalana, e interpretada por los Grallers del Pla de Bages, es decir, intérpretes de ese instrumento de viento, la gralla, en un espectáculo que también se ve acompañado de gigantes, diablos, danzas, fuego y otra vistosa parafernalia. Nos vamos a quedar con una de las piezas que integran este repertorio del trabajo titulado Emplaça't, Cabrera de Mar, música y cultura popular. Se trata de la marcha d'en Rosegar Escrots i la bruixa Isolda, composición de Ricard Ros i Roig.

0: Pues seguimos en Mundofonías con folk o músicas tradicionales, músicas con raíz europeos, en esta edición especial dedicada al European Folk Day. Oíamos antes al grupo de Grallers de Pla de Bages en Cataluña y después hemos seguido con música finlandesa, aunque grabada en Japón. Tú fíjate qué suerte, que muchos grupos se meten en el estudio a grabar, están un montón de horas, pagan un montón de dinero por alquilar el estudio, por el técnico de sonido, y este grupo, Barlast, hicieron una gira en Japón que se tuvo que posponer varias veces por la pandemia, que aún sigue dando aquí coletazos de alguna manera en el mundo de la música. Bueno, pues en 2023 consiguieron hacer esa gira. Cuando estaban en medio de la gira iban a tocar en Tokio y el técnico de sonido dijo: yo os prometo que os voy a grabar el concierto. Y ese concierto en directo, en el que ellos se sintieron pues en plenas capacidades, es este disco. Es un cuarteto liderado por Philip Holp, que además es el que ha compuesto la pieza que hemos oído, Polska after Polska, algo así como Polska tras Polska. Él toca el contrabajo, junto con él tenemos una guitarra eléctrica, una percusionista que también toca dos instrumentos que son flautas tradicionales de madera de Finlandia, las pipa y la manmarka pipa. Siempre tenemos que estar luchando con todas estas palabras tan complicadas, pero nos gusta. Y también hay saxo soprano y clarinete. El disco es Life in Japan, como alguno de esos discos de esos grupos de rock de los años 70, súper famosos.
1: Sí, bueno, te refieres al Made in Japan famoso.
0: Made in Japan, no Life in Japan.
1: Pero bueno, sí. Mítico disco de Deep Purple, y además aquí me has tocado en un punto sensible, porque es el primer disco de vinilo de larga duración que yo me compré en su día.
0: Fíjate.
1: Continuamos ahora con todo el placer del mundo, porque también vamos a reutilizar una palabra que aquí nos hemos inventado en el programa. Después de este cuarteto vamos a seguir ahora con un uneto. Es que me encanta. Y claro, evidentemente se trata de un grupo de una persona, y además es que así lo proclama el artista, que firma su disco como The Sound of One Man Listening, es decir, el sonido de un hombre escuchando. En este caso, bueno, imagino que la música procede de ese proceso de escucha, porque ahora los que escuchamos somos nosotros, y él es el que toca, claro. Se trata de Uli Ehrenhardt, radicado en Alemania, y que toca instrumentos de diversas tradiciones, turcas, árabes, griegas, italianas, españolas, brasileñas, bueno, pues un montón de instrumentos, nada menos que cinco líneas de instrumentos, que no voy a recitarlos todos, pero bueno, os hacéis la idea de que es música toda interpretada por este artista, Uli Ehrenhardt. Empiezas como esta que escuchamos, Potnia Teron.

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0: Pues seguimos en Mundofonías. Después de escuchar a Uli Eberhard, hemos continuado con música que llegaba desde Francia y que seguimos haciendo este homenaje, digamos, al European Folk Day. Y habéis oído una sonoridad que sonaba norteafricana. Bueno, pues es que el concepto de la European Folk Network es que la música folk europeo es lo que se hace en Europa ahora mismo. También de la música de pueblos que pueden no ser originarios de Europa, pero que ahora mismo están trabajando en Europa y asentándose aquí y además echando raíces que en algún momento dado, pues quién sabe en el futuro, la mezcla de sonidos que habrá aquí y que reconoceremos como propiamente europeos. Porque es que la música es así. De hecho, en este grupo habéis oído también un acordeón que suena muy francés. Pues así es el ser humano, desde la música de los griegos pónticos que oíamos ahora en la voz de Estela Papalampru en el medio de Grecia, en una zona montañosa muy lejana del Mar Negro, oíamos también ahora esta música que llega desde Francia con sonoridades magrebíes. Y el grupo era H.E.B., bastante particular, porque cada letra tiene en medio dos puntos, es decir, H, dos puntos, E, dos puntos, B. Y cada letra de las que no son la E es mayúscula y el disco se llama Distopía. Hemos oído la pieza Deep, que quiere decir lobo, de este cuarteto con voces, percusiones, programaciones, guitarra, acordeón y bajo.
1: Pero vamos a continuar y de hecho vamos a despedir ya esta edición de Mundofonías dedicada al European Folk Day, con más música que nos llega desde Francia, pero también con otras interesantes conexiones, porque se trata de un artista ya de larga trayectoria que hemos escuchado aquí en diversos proyectos, Titi Gauvin, cuyo instrumento principal es el laúd árabe. Yo la primera vez que le escuché fue hace décadas, allá por los 90, con ese disco maravilloso del trío de Eric Marchand, en el que estaba el cantor bretón, Eric Marchand, Titi Gauvin tocando el laúd árabe, y Hamid Khan tocando la tabla india, es decir, había una interacción ahí ya muy interesante de sonoridades intercontinentales. Bueno, pues Titi Gauvin ha continuado su carrera brillante, muy centrada no solo en la sonoridad de su laúd árabe, sino en las culturas gitanas del planeta, desde el flamenco hasta las músicas de la India. Y en este disco que se publica este año, titulado Lovari, se hace una retrospectiva de la carrera de Titi Gauvin, con piezas como esta titulada La Petite Mer, con una melodía deliciosa y con un interludio flamenco muy juerguista, como vais a ver, en la despedida de esta edición de Mundofonías. Como siempre, recibid nuestros saludos y abrazos de Araceli Cheana y Juan Antonio Vázquez desde Alcorcón, Madrid. Recordad que tenéis nuestra web a vuestra disposición, mundofonías.com, las redes sociales y el correo radio@mundofonias.com y, por supuesto, dentro de poquito, una nueva cita en tu emisora favorita, una de las de ese medio centenar que difunden el programa por toda la galaxia. Os dejamos ya con Titi Gauvin. Hasta dentro de muy poquito. ¡Salud!

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0: Buenas tardes a todas, a todos. Estáis en Radio Malva, en la 104.9 o en radiomalva.org si nos escucháis de las redes. Y empezamos nuestro programa 584. Buenas tardes, señor Gómez Flores.
1: Hola, buenas tardes. Tenemos los micros a tope, ¿eh?
0: El amarillo, sí. Este de amarillo me sorprende.
1: Vamos a bajarlos un poco, si no nos volvemos locos. Bueno, ¿qué tal?
0: Pues bien.
1: Hoy tenemos programita con directo.
0: Todo directo. No, esta vez no ponemos nada grabado como nos ha tocado en otros programas.
1: Exacto. Hoy hablaremos con Pau y Rosa de Amnistía Internacional de varios temas sobre lo que está ocurriendo en Ceuta, sobre el derecho a la vivienda, en fin, varios temas. Y luego tenemos una llamada a Marc Cabanilles con una nueva edición de la caravana Rivas Sahel. Creo que ya ha conseguido la ambulancia y ahora falta equiparla y llenarla de alimentos no perecederos, cosas de higiene, en fin.
0: Aprovechar ese espacio que tiene la ambulancia, porque ya que hace el viaje hasta los campamentos saharauis, pues bueno, todo aquel que quiera aportar y llevarle algo a esa población, pues puede aprovechar el viaje que va a hacer Marc.
1: Ahí está. Y nada, yo tenía pensado poner un tema de Negur Gorriak, por lo que ha pasado allí, ¿no? Ese coche que han asaltado en Ceuta pensándose que era la gente de Negur Gorriak. Pero bueno, al final no, al final vamos a poner un tema para empezar el programa, un tema de Flaming Groovies, que se titula Slow Death, y vamos con nuestras invitadas que las tenemos aquí. Así que nada, vamos con Slow Death de Flaming Groovies.

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0: Pues nada,
1: dale, dale.
0: Ya estamos aquí de nuevo. Tenemos algún problemilla con un micro. Bueno, ya tenemos aquí a nuestras invitadas. Está Pau y Rosa de Amnistía Internacional. Buenas tardes.
2: Buenas tardes.
1: Vale, el micro azul me parece que no. A ver, pero ahora Pau. No.
0: No, ese no chuta.
1: Está como el botón atascado.
0: Pues tenemos un micro que nos ha fallado y vamos a hacer un cambio. ¿Probando?
1: Ahora sí.
0: Perfecto. Buenas tardes, otra vez.
3: Buenas tardes.
0: Contarnos, estamos en el espacio de Amnistía Internacional, en el espacio mensual que tenemos en el programa Radio Flautas. ¿Y qué nos traéis?
3: Pues, ha venido Rosa, que en la segunda parte, sobre todo, nos contará un poco las acciones que está habiendo por defender el derecho a la vivienda desde Amnistía Internacional. Pero antes también quería acompañarla un poco para no dejar todos los temas que están sucediendo ahora, pues todo lo que está pasando en Ceuta, pero no solo en Ceuta, ¿no? Que es un poco la punta del iceberg, y que desde Amnistía Internacional pues nos preocupa y nos ocupa en todo ese sentido. Y bueno, eso es lo que queríamos, pues hablar un poco de lo que es la discriminación, el odio, eso está llevando ya a la última parte, que es la violencia, pero luego cómo eso está empañando todo eso en la sociedad civil, pues todo lo que está viendo la protesta. Estamos viendo estos días en Valencia pues los juicios que hay en Greenpeace, que hablaremos también un poco de eso, y no solo de Greenpeace, sino también pues los movimientos por Palestina, etcétera, etcétera, ¿no? Entonces pues estamos con esa sociedad en la que de alguna manera estamos viendo un incremento de esa discriminación y de incitación al odio, y por otra parte pues menos derecho a la protesta o de alguna manera se reduce el espacio de la sociedad civil, y eso pues también nos preocupa muchísimo y estamos trabajando en ello. Uh-huh. Respecto a Ceuta, estamos haciendo investigación ahora mismo, tenemos a personas que están investigando porque tenemos varias denuncias que hemos ido recogiendo sobre el trato que han recibido las personas migrantes, con casos que denunciaban tortura, y que estamos investigando pues cuál ha sido el trato que han recibido por parte de las fuerzas de seguridad, pero también por parte de otras personas que han podido haber ahí. Uh-huh. Y luego los derechos que han sido ninguneados de muchísima población. Es decir, yo realmente no entiendo a qué nivel de humanidad hemos llegado cuando han habido más de 140 muertes según Caminando Fronteras. Hay otros datos, pueden ser muchísimas más, porque no están, seguramente muchas de las personas desaparecidas, o a lo mejor no han podido recogerse datos. Y bueno, la gente está más preocupada por criminalizar a personas o por centrarnos con un lenguaje de más que incita al odio, que somos denunciados en Amnistía Internacional, más que por los derechos humanos y qué situación viven esas personas, que son personas detrás.
0: Claro.
3: O sea, son más de 140 muertes en un día.
0: Y sin embargo, los medios, aparte de dar el dato en su momento, no han vuelto a hacer hincapié sobre ese tema. O sea, 140 muertos, como si cualquier cosa, ya se olvida, se aparca y punto pelota.
3: Pasó algo parecido en Tarajal, donde por evitar que pasaran no importaba nada más. Da la impresión que es más importante no conseguir que pasen algunas personas, que además normalmente son colectivos, se les ha tratado de invasión. Es decir, realmente creemos que eso es una invasión, es decir, esas personas que no tienen nada, que se están jugando la vida. Hoy mismo leía que en el autobús del Valladolid pues había colado una persona, un niño, en el autobús para llegar desde Ceuta hasta España. Había estado más de 100 kilómetros debajo del autobús jugándose la vida. Ese tipo de personas son las que van a cometer una invasión sobre España, esas personas que no tienen nada y que se juegan la vida. Bueno, pues ese lenguaje, ese uso, por ejemplo, de las palabras de invasión o de llamarles de que son, bueno, pues desde criminalizarles desde todo tipo, desde que implican un peligro o cualquier otro tipo de lenguaje, en vez de defender sus derechos como personas que son, pues es lo que estamos defendiendo en estos días. Y bueno, intentaremos hacer investigación sobre todo lo que está pasando y lo que ha pasado. Uh-huh. Pero bueno, simplemente con las noticias que nos llegan ya es preocupante, ¿no?
0: Sí, sí, mucho. Yo para mí es una perversa y cruel performance que le han montado al país para perjudicar al gobierno, claramente. Y ahí detrás no solamente está, desde mi punto de vista, parte del gobierno marroquí y otros gobiernos, sino también gente de aquí, del terreno, que aprovecha la coyuntura, que ha montado esa historia, que han permitido que ocurra de alguna forma para aprovecharlo políticamente. O sea, a mí me queda bastante claro, y los movimientos que están habiendo pues llevan a esa dirección, y me parece terrible que algunos dirigentes de partidos potentes estén con el mantra de la invasión, de tal, están radicalizando su discurso, diciendo que van a revisar el tema de la nacionalidad española, a quién se le concede, a quién se le quita y ese tipo de cosas. O sea, están reforzando ese mensaje racista, xenófobo y violento que se está moviendo por ahí.
1: Sí, preocupa un poco el caldo de cultivo que está suponiendo esa situación, porque día a día parece que la cosa va a más. Y aun cuando se solucione el problema, habrá que ver de todo lo que se ha generado ahí, de toda esa gente que se ha, que ha respaldado un mensaje y ha gestado un odio, en qué deriva todo eso. Esto no es como lo de Torre Pacheco, me acuerdo, que fueron dos o tres días que por suerte aquello se solucionó y parece que no fue a más, pero yo no sé si de aquellos polvos estos lodos, es sí. Decir, como que a cada evento o cada situación en la que nos vemos así, se gesta algo hay una mayor organización, sobre todo de ese odio y de esas formas de actuar.
0: ¿Pensáis desde Amnistía que en ese tipo de eventos que se van dando, Torre Pacheco, Ceuta y tal, hay un denominador común, hay una especie de, puede sonar un poco conspiranoico, ¿no?, pero una especie de ensayo para algo más gordo que pueda darse, como está ocurriendo en Reino Unido, por ejemo, en algunas ocasiones también, en fin, ¿no?, es algo que trasciende las fronteras de este país?
3: Bueno, no se está. Yo no creo que sea algo conspiranoico, pero lo que está claro que es una dejadez de los principios de los derechos humanos, y en este caso yo creo que no se trata de culpabilizar al Estado de Marruecos o el Estado español por lo que ha sucedido, sino lo que pasa es que, bueno, pues ha habido una avalancha de personas que además es que es una situación también compleja. Donde, bueno, se trata de, el otro día comentaban que era quizá el gradiente terrestre más grande económico del mundo, es decir, donde hay más diferencia económica entre dos países con frontera terrestre, más que México y Estados Unidos, o más que muchas otras. Y bueno, hay muchas personas que huyen de toda la África subsahariana y del propio Marruecos y de los países que hay alrededor, Libia, Argelia, etcétera, y que temen por su vida y que realmente en su país posiblemente tienen peligro por su vida y no tienen otra opción que pasar la frontera. Entonces es un tema simplemente de humanidad y de en vez de fomentar discursos que incitan al odio, que incitan a la discriminación entre el nosotros y el vosotros, el ser conscientes de que todos necesitamos unos derechos básicos. Entonces estas personas que han llegado a la frontera de Ceuta pues tienen derecho al menos a que se les escuche, a que digan por qué han cruzado y por qué están aquí. Y si esas personas están huyendo por temas políticos o porque temen por su vida o porque sus derechos más básicos no pueden ser recogidos por los países de origen o por Marruecos, que posiblemente les devolverá. Hace tiempo hicimos un informe de cómo Marruecos estaba devolviendo personas en mitad del desierto y las dejaba totalmente abandonadas a su suerte. Pues si realmente corren ese peligro en Marruecos, pues habrá que hacerles un expediente de asilo, que es lo mínimo que hemos tenido y que en 1951 llegamos a eso, ¿no? Que después de lo que había pasado en la Segunda Guerra Mundial, pues qué menos que si una persona está huyendo pues de la muerte o de la persecución política o de lo que sea, pues que lo acojamos en los países que podemos acogerlo, que es el mínimo, que es, pues escucharlo. Y por eso las devoluciones en caliente, que es lo que se están produciendo, y parece ser que el debate es poco están haciendo, poco están devolviéndoles o deberían haber puesto o más fuerza dura deberían haber tenido, cuando realmente el problema realmente es que han habido 140 muertos. Estamos empezando a documentar, hay historias que habrá que documentar y habrá que esclarecer, pero de malos tratos por parte de todos los agentes implicados. Sí. Hay casos de personas que desde luego no se está tramitando su derecho de asilo, o que habrá que ver si ha habido devoluciones forzosas o no las ha habido, y eso es lo que nos preocupa como organización de derechos humanos.
0: Uh-huh. había una denuncia, bueno, un reportaje en el diario.es que hablaba de la caza que se está haciendo por parte de ciertos cuerpos del ejército en Ceuta hacia los migrantes que hay por allí escondidos en casas abandonadas y tal. O sea, por parte de legionarios irregulares, básicamente, y habían documentado unos 20 casos, pero creo que había un centenar de denuncias o cosas así, ¿no? ¿Tenéis datos de...?
3: Ya digo que ahora mismo estamos haciendo investigación para ver cómo ha sucedido todo lo de Ceuta y qué es lo que ha pasado. Entonces, bueno, pues Amnistía normalmente se rige en hacer las denuncias muchas veces sobre su propia investigación. O sea, colaboramos con organizaciones y podemos, pues bueno, crear un entorno, pero siempre buscamos tener una investigación en el propio terreno. Entonces, aún no tenemos datos sobre lo que ha pasado ahí, pero bueno, lo que nos llega, esas son nuestras preocupaciones. Luego, el problema que comentabas del flujo migratorio y qué tensión migratoria hay en Ceuta, en Melilla, pero en otros puntos, ¿eh? Acordémonos en Libia y Grecia, lo que pasó hace dos días. Quiero decir, esas tensiones migratorias, pues también habrá que resolverlas o ver cómo tenemos mecanismos para a lo mejor tener la posibilidad de tener asilo en otros países y que no tengan que pasar la frontera jugándose la vida o cosas por el estilo, que también es importante en paralelo. Pero lo primero es actuar como personas humanas y al menos garantizar los derechos más básicos. No podemos abandonar los derechos más básicos. Y bueno, yo creo que esto, como comentabas, también es un rebote de otras políticas, pues como está haciendo el ICE en Estados Unidos, que nos estamos olvidando de los derechos humanos y estamos persiguiendo a gente, demonizándola, que esa gente tenga miedo a salir a la calle, que tenga miedo a ir a un concierto, que tenga miedo a cualquier, no sé, a ejercer sus derechos, salir al hospital, porque piensa que puede estar reprimida aún teniendo papeles. O que pueden estar incluso tiroteadas personas que defienden esos derechos. Y eso es lo que preocupa. Aquí en Valencia, pues bueno, estamos viendo también, la sede de CEAR estuvo vandalizada hace dos días. La Comisión Española de Ayuda al Refugiado. Estamos viendo también, han sido denunciadas, pues bueno, está en el punto de mira todo el tema de las patrullas de Los Ángeles por la Noche, que bueno, que de alguna manera estaban intimidando a personas migrantes y que tienen miedo a salir por la noche porque bueno, tienen vídeos de alguna manera con todo ese entorno. Y luego la violencia que está habiendo como consecuencia de todo eso. O sea, hemos visto en Ceuta cómo han apedreado el coche, lo comentabais del activista de Rafael Borrego y con la diputada Julia Ferreras, y que ni siquiera tenían relación con la manifestación que estaban haciendo, o sea, incitación de la violencia, pero también cómo quemaron el campamento de personas migrantes en la playa de Benítez, o bueno, cómo atacaban a las personas de la Cruz Roja que estaban haciendo una labor humanitaria. Es decir, ese clima de violencia al que hemos llegado, pues no es permisivo ya, y todo eso está fomentado por, pues bueno, por distintos puntos que no debería ser así.
0: Es una barbaridad, hasta llegaron a dispararle con un perdigonazo a un crío de 8 años en la cabeza, un par de encapuchados en moto y en Ceuta, o sea,
1: y se utiliza mucho el miedo como instrumento para, quizás para llegar a esos extremos, ¿no? El no llevar a los niños al cole porque es que no sabes qué va a pasar, o determinadas zonas no puedes pasar por allí porque a determinadas horas de la noche tampoco sabes qué puede pasar, cuando tampoco llegan noticias de que haya una gran criminalidad o de inseguridad por cosas que hayan hecho los propios migrantes. Se utiliza muchas veces el miedo como instrumento precisamente para derivar en el odio.
3: Bueno, es la base de la discriminación, ¿no? Cuando hacemos una generalización sobre un colectivo que nunca es el nuestro, es decir, que buscamos criminalizar a un colectivo, es la base de, bueno, de empezar con la discriminación y tratar de hacer el nosotros y el vosotros y ver un enemigo. Y bueno, pues los ejemplos, pues por ejemplo, el tratar, por ejemplo, como que el machismo solo es algunas culturas, pues bueno, el machismo es una cuestión del poder del hombre sobre la mujer. El hecho de tratar de culpabilizar a unas o a otras, pues es desviar la atención y utilizar generalizaciones para atacar a muchas veces a... Un ejemplo es que lo viví hace poco en el Turia, no sé si conocéis el campo del Atlético, que es un club de fútbol que hay en el río Turia. Yo paso por ahí todos los días, y antes de verano, bueno, había una pintada muy bonita que hizo el propio club, entiendo yo, con, bueno, pues era una temática de derecho al deporte, donde había gente jugando, y con temática LGTBI, trans, etcétera, había una... Y justo antes del verano lo vandalizaron, y me acuerdo que pusieron una pintada de "El Islam, la verdadera homofobia", ¿vale? Entonces, esos son personas que vandalizando un mural porque algo les molestaría de ese mural LGTBI o lo que sea, y lo vandalizaron, y además querían criminalizar al Islam y a la verdadera homofobia.
0: Sobre su propia ideología, o sea, es decir,
3: claro, son ellos los homófobos, pero están criminalizando. Pero no solo eso, me llamó la atención que luego, volviendo en septiembre, se dieron cuenta de que algo, de que habían vandalizado y que a lo mejor no cuadraba, y sobre eso hicieron otra pintada que ponía infieles y una horca, como diciendo, no, lo habían vandalizado antes los otros. O sea, ahí están como mintiendo para criminalizar aún más a otros que bueno, ¿quién va a poner infieles? O sea, no sé, no. Entonces, eso es lo que es discriminación, lo que es generar odio, incitar a la violencia. Y es muy importante que, si bien está la libertad de expresión por medio, lo digo en declaraciones políticas de políticos y políticas y de, bueno, y de fuerzas de seguridad y de todo, o sea, ahí está la libertad de expresión y hay unos límites, y hay unas zonas donde, por ejemplo, pues la incitación a la violencia se debe prohibir y debe estar penada. El que debe ser penado y no, pues hay un debate de cuáles son los límites. Pero las autoridades tienen la obligación, según todos los estados, el derecho internacional, la Convención en contra de la discriminación del 65 y muchas otras cosas, de evitar que esto suceda. Y de cuando existen estas declaraciones, aunque ni siquiera inciten a la violencia, aunque sean simplemente declaraciones de odio, el responder y evitar que se hagan estas declaraciones y bueno, pues instruir y educar en base a derechos humanos. Y eso pues no se está haciendo. No. Y no solo eso, sino que se están haciendo declaraciones. Hemos visto en Ceuta declaraciones pues de que esto es una invasión, de sí, sí, criminalizar a... Y eso, bueno, pues no debería ser tolerable según el derecho internacional. Y lo hemos denunciado en algunos comunicados.
0: O el alcalde de Oviedo, sobre el ataque homófobo de estos dos activistas, diciendo, bueno, es que tampoco son tan malos chicos, ¿no?, los atacantes. Ostras.
1: La no condena, o sea, no hubo condena, por su parte.
0: No, por su parte ni por parte del partido, vamos. En fin.
3: Sí, y además todo esto pues se envuelve en un momento donde además el activismo está siendo también muy atacado por parte de los estados, ¿no? Ya digo que es algo global que estamos viendo. Pero bueno, en mitad de todo este ataque y de violencia, donde la gente se está peleando entre ellas, entre grupos de personas, pues además estamos viendo cómo se está restringiendo la sociedad civil. En Inglaterra, por ejemplo, pues los movimientos, el movimiento el verano pasado, cuando se prohibió el movimiento por Palestina, y muchísimas personas además están en juicios pendientes actualmente.
0: Claro.
3: Estamos viendo, por ejemplo, ahora lo que ha pasado. Luego, no siempre, además, es por parte del Estado. Podemos ver, por ejemplo, con Ed Sheeran, por ejemplo, el problema que ha habido, sí, sobre cómo se han prohibido partes de sus conciertos. Podemos ver, por ejemplo, ahora en Greenpeace, que es muy importante porque estas semanas lo están denunciando y están aquí en Valencia. Entonces, os invito a que vayáis en la Marina, que están tanto mañana, que estarán durante todo el día, donde vienen diferentes relatores, como en el juicio que se celebra aquí en Valencia, y que estarán de observadores. De hecho, estaremos Amnistía Internacional de observadores para verlo, porque es por el tema de Sagunto, donde se encadenaron para que no llegara un barco con gas, y bueno, 2021, y les quieren pedir hasta 5 años de prisión por esa manifestación. Pero es que en Estados Unidos, por ejemplo, les condenaron a 345 millones, que implica, bueno, pues si aquí son 5 años de unas personas, 345 millones es básicamente, pues bueno, detener la actividad que tienen como organización. Bueno, pues son una serie, eso se llama SLAP, por cierto, que es Strategic Lawsuit Against Public Participation, que es básicamente, bueno, hacer condenas cuando alguien sale a la calle por reivindicar algo, pues hacer condenas que si fueran una condena normal serían mucho menores o no, pero bueno, son como ejemplos donde tratan de poner todos los esfuerzos para
0: silenciar
3: la protesta
0: y tal.
3: Y bueno, pues lo estamos viendo continuamente. Entonces, se suman las dos cosas y nos preocupa que por una parte la gente no pueda salir a la calle y por otra parte estemos preocupadas en incitando todo el odio.
0: Uh-huh. Más cositas.
3: Bueno, tenemos también aquí a Rosa, que estábamos comentando también que aparte de... bueno, todos los actos que están haciendo esta semana, que hay diferentes actos, ya comentaba el de Greenpeace, que es el día 22, también hay visitas al barco que está ahora estacionado en la Marina, el Sunrise, También mañana, por ejemplo, tienen diferentes mesas redondas, tienen una a las 17:30, tienen el documental, bueno, hacen diferentes actividades. También mañana a las 7, por ejemplo, hay una concentración en la Plaza Tetuán para reivindicar también la justicia, para reivindicar la implicación del militarismo y cómo eso también incrementa con el cambio climático y la contaminación, y cómo habría que también controlar de alguna manera todo eso. Aparte de eso, estamos preparando de cara a la siguiente semana, que es el derecho al habitatge, y al derecho a la vivienda. Y bueno, en ese sentido está Rosa del área de Desca.
2: Sí, bueno, la semana que viene no, la otra. Para el 5 de octubre estamos preparando un evento en el Col·legi Major Rector Peset de aquí de València, en el que proyectaremos el primer capítulo de la serie documental Se nos ha ido de las manos. No sé si la conocéis, es una serie documental que están haciendo que se puede ver en RTV Play, que la está haciendo Carlos Tamayo con su equipo. Y el primer capítulo va sobre cómo la vivienda se ha convertido en un activo de mercado, lejos de el derecho humano que es, y cómo se está especulando con ella y se está usando para hacer un negocio y para lucrarse. Y entonces, bueno, nos pareció importante que el día 5 de octubre, que se conmemora el día mundial del derecho a la vivienda, pues aprovechar para proyectar este capítulo, que está muy bien hecho, la verdad, y luego hacer un pequeño coloquio, una mesa redonda con Gonzalo Sánchez, que no sé si lo conocéis, pero es periodista y es escritor especializado en vivienda, y publicó hace poco un libro que se llama Hogar, dulce negocio. Yo todavía no he tenido ocasión de leerlo, pero no me ha dado tiempo, pero tengo un amigo que lo entrevistó y sale en el libro y me ha dicho que es increíble. Así que contaremos con él de manera online porque está en Bruselas trabajando, pero bueno, al menos podemos contar con él. Y luego tendremos representantes tanto de Entre Barris, que es el colectivo que aglutina todas las asambleas de barrio de Valencia, como de la PA, la plataforma de afectadas por la hipoteca, que tendremos a Iker Gallego y a Ismael Sanz, pues hablándonos un poco de cómo se está articulando la lucha vecinal y qué se está consiguiendo, qué falta por conseguir, horizontes de futuro. Y luego también tendremos a Olga Franco, que es de Amnistía Internacional, que nos dará pues el punto de vista de Amnistía, ¿no? Uh-huh. Y bueno, creemos que es importante. Ahora es un tema que preocupa mucho y del que no para de hablarse, y por eso hemos querido hacer este acto.
0: Hablarse y padecerse. Hay mucha gente que no logra conseguir una vivienda digna, un precio digno, o sea, la situación es muy terrible. Entonces, esto sería el lunes 5...
2: 5 de octubre.
0: ¿A qué hora?
2: A las 6:30.
0: A las 6:30 en el Rector Peset.
2: Sí.
1: Que si vais allí y no escuchas el programa, está completamente justificado, porque coincide un poco con nuestro programa.
2: Ay, lo siento.
1: No.
0: No pasa
1: para nada,
0: esto,
1: para
0: pasa.
1: Nada. Para
0: Nosotros
1: nada.
0: Grabamos el programa y se puede escuchar en otro momento.
1: Eso, estamos todas las semanas. Yo creo que esto es una buena ocasión para informarse sobre el tema de vivienda. Yo creo que la gente no debería dejarlo pasar. Al respecto, creo que hace poco en el Congreso de los Diputados se ha votado algo al respecto, ¿no? Si no me equivoco, del que precisamente el gobierno ha sido bastante criticado porque, bueno, dicen que sí, que la vivienda es lo primero, que hay que defenderla, y cuando toca votar, me parece que en masa se han abstenido. Y básicamente eso ha hecho que la propuesta se haya hundido. ¿Qué se ha perdido ahí? ¿Qué nos puedes contar?
2: Bueno, de esto yo no soy súper experta, entonces os voy a decir un poco lo que sé, pero es básicamente lo que se puede leer en las noticias. Y básicamente era una propuesta de ley que promovía Sumar para impedir que los fondos buitre pudiesen comprar viviendas, que eso. Esto es lo que están haciendo. Están comprando edificios enteros para luego revalorizar el precio y volverlas a poner o en alquiler o a la venta y sacar un beneficio de ello. Entonces, es que como estaba diciendo al principio, la vivienda es un derecho humano. Está recogido tanto por la ley internacional como por nuestra Constitución, que en el artículo 47 dice que todos los españoles tienen derecho a disfrutar de una vivienda digna y adecuada. Y eso no está pasando.
0: Claro, y que el Estado tiene que, que proveer.
2: Y sí, lo pone, sí, sí, que los poderes públicos adoptarán medidas para hacer efectivo este derecho.
0: Claro.
2: Y no está pasando. Que es una cosa que denunciamos desde Amnistía Internacional, que no podemos convertir un derecho humano en un negocio. Es que no tiene ninguna clase de sentido. Y esta proposición de ley intentaba o quería intentar frenar un poco esta especulación. Y lo que ha hecho el gobierno del PSOE ha sido abstenerse. Y claro, con los votos en contra de Vox, del PP, de Junts, pues se ha tumbado.
0: Claro.
2: Y, o sea, necesitamos ponerle solución a esto ya, porque no sé si lo sabéis, pero desde 2008, según datos de la PA, ha habido más de 1 millón de desahucios. Más de 1 millón de desahucios en los que muchísimas familias se han quedado sin alternativa habitacional y se han quedado en la calle. O sea, ¿cómo podemos estar dejando a personas en la calle y que nos dé igual?
0: Mientras hay un montón de viviendas vacías con las que se está especulando y cambiando, reconfigurando los barrios. Es decir, están haciendo una auténtica barbaridad y los poderes públicos, en vez de velar para que se cumplan los derechos, el derecho al acceso a la vivienda, lo que están haciendo es todo lo contrario, es coger viviendas de protección oficial y a los 7 años venderlas a fondo buitre.
2: O sea, es
0: una burrada.
2: Sí.
1: Luego el gobierno se escudará en esa aplicación o esa web que han sacado, que creo que se llama Casa 47, que además de que la han publicitado muy poco y que la mayoría de la gente ni la conoce, es que la poca que ha entrado se ha encontrado con que es otro fotocasa, otro idealista, con mismos precios, misma situación y encima poquísima oferta. Se supone que es vivienda pública, pero vamos, que
0: a 300.000 el piso.
2: Es que se están, o sea, esto no lo digo como Amnistía, lo digo como Rosa, pero se están riendo en nuestra cara. Y no puede ser. Amnistía, una de las cosas que pide es que se amplíe la oferta de la vivienda social en alquiler, pero una vivienda social de verdad. Y bueno, no sé si lo sabéis, pero es que ahora mismo en España el parque social en alquiler es del 1,71% frente a la media de la UE, que es el 9%. O sea, es una miseria.
0: Es ridículo.
2: Es nada. Es nada. Y si dejamos la vivienda en manos de un negocio privado, evidentemente lo van a poner al precio que a ellos les salga más lucrativo. Entonces, sí, esta es una de las exigencias que hacemos al gobierno. Otra más es que se regule el mercado del alquiler mediante el control de precios, que no se pueda poner el precio que le dé la gana a cualquier tenedor. Y bueno, y la última, que nadie se quede en la calle después de un desalojo, o sea, que
0: haya
2: no
0: una alternativa habitacional.
2: Exacto, que haya una alternativa habitacional, que no haya desalojos si no existe esa alternativa habitacional. Y bueno, no sabemos si
0: casi nada.
2: Sí, casi nada. No sabemos cómo se solucionará esto, pero bueno, ahí estamos luchando por ello. Y aunque sea generando un poquito de conciencia, pues nosotros queremos aportar nuestro granito de arena.
0: Claro que sí.
1: Muy bien.
3: Un informe interesante del 28 de mayo, que es público, como entonces si buscáis Amnistía Internacional Vivienda España, en internet estará, donde Amnistía Internacional hizo un estudio de las leyes que estaban en propuesta. Bueno, había una muy, había interesante sobre, por ejemplo, el alquiler habitacional, que no está incluido en la ley sobre el derecho a la vivienda y crea mucha incertidumbre a personas que están alquilando. También estaban, por ejemplo, pues las leyes que estaban promoviendo algunos partidos pues para evitar la ocupación. Y hay un estudio sobre todas esas leyes. Y bueno, pues Amnistía lo ha recogido bien Rosa. Los principios que marca el derecho internacional y que deberían tener el derecho a la vivienda es, una, pues más apoyo a que la vivienda sea un derecho, y para eso necesitamos más parque público. Tiene que ser bueno, el Estado el que permita garantizar ese derecho a la vivienda, y sin herramientas pues no lo puede favorecer. Sí que hay algunas ventajas, pues bueno, hay que dar la bienvenida pues a propuestas como la que comentabais, pero desde luego bueno, el esfuerzo es mínimo comparado con lo que se podría hacer. Y lo segundo, sobre todo el segundo pilar, es eso, que no se puede fomentar los desahucios sin al mismo tiempo buscar asegurar que esa persona desahuciada tenga una alternativa habitacional. Es decir, antes se le tiene que garantizar que esa persona no se va a quedar en la calle. Si no, no podemos desahuciar a colectivos, encima que normalmente la mayoría son vulnerables. Y bueno, esas son las dos bases de ese documento que ya digo que es público y que se puede consultar.
1: Claro, porque además esa persona que se queda en la calle, al final es un problema que, no, que igualmente tenemos que atender y que tenemos que darle solución. No es porque se queda en la calle que desaparece y se acaba el problema, al contrario. Supone y genera un problema que los poderes públicos o el presupuesto público pues tiene que de alguna manera atender y compensar.
2: Claro, totalmente. Es que al final también hay una inversión pública en acoger a todas las personas sin hogar. Pero si esa inversión pública se hiciera en que las personas tuviesen un hogar...
1: O que no lo perdieran.
2: Es que, no sé, es un sistema que no tiene sentido.
0: Aparte, luego lo que hacen es perseguir y reprimir precisamente a esa gente que se ha quedado sin hogar, como por ejemplo toda la gente que hay en el antiguo circuito de la Fórmula 1, que están ahí, pues la solución es echarlos de allí, la solución que aporta la administración, ¿no, señores? O sea, esta gente tiene una situación, hay personas refugiadas saharauis, hay personas españolas que se han quedado sin hogar, hay un montón de gente que está metida ahí, que no tiene vivienda, que no tiene alternativa, y la única solución que aportáis es echarlos de ahí. ¿Echarlos a dónde?
2: Claro.
0: En algún lado tendrán que meterse.
2: En algún lado tendrán que vivir, y están viviendo en infraviviendas. No sé si lo sabéis, pero no tienen agua allí, tienen que recorrer 2 o 3 kilómetros para conseguir agua.
0: Sí, hay colectivos que les llevan garrafas y cosas de esas, o sea, es tremendo. Y ahora con las lluvias tenían un cacao montado allí, que para qué.
2: Sí.
0: En fin, Pau, una cosa, con el tema de la vivienda y las cosas que puede hacer la administración o que debería hacer y no hace, ¿hay algún ejemplo a nivel local de España, a nivel de ciudad, o donde se esté haciendo de otra forma, más humana, más como hay que hacerlo? ¿Sabes si existe ese ejemplo, esa experiencia?
3: No tenemos estudiados casos concretos o plataformas concretas, porque ya digo que los estudios han ido más que nada a las leyes y ver cómo Amnistía Internacional siempre trata de, bueno, pues ver al menos los principios de derecho internacional que no se está aplicando aquí, ¿no? Que debería aplicarse. Pero, por ejemplo, sobre cosas concretas que se están aplicando, pues bueno, la ley que hubo sobre derecho a la vivienda y cómo regulaba las zonas de mercado tensionado no es una maravilla, pero por ejemplo, pues bueno, sí que tenían ciertas ventajas, y de hecho algunas propuestas legislativas que buscaban de alguna manera eliminar estas salvaguardas de zonas tensionadas, que aunque no se aplican, se pueden aplicar. Lo que pasa es que las competencias ya no pasan a ser estatales y entonces tienen que decidir los otros gobiernos que no las aplican. Pero bueno, sí, Amnistía sí que veía que, por ejemplo, estas propuestas pues al menos tenían cierto efecto, que contenían y permitían contener al menos esa subida de precios, ¿no?
2: Sí,
3: o la mayor acaparación,
2: perdona, Pau, que de hecho en Barcelona sí que se ha aplicado lo de las zonas tensionadas y se ha visto una cierta mejoría en los precios del alquiler en esas zonas tensionadas. El problema es que, claro, ya pasa a ser competencia de las ciudades y de las comunidades, y si no se aplica, pues
0: claro,
2: no sirve de nada.
0: Más cositas que nos quieras contar.
3: Todo esto al final es una cuestión de derechos, es decir, estabais comentando pues los derechos, por ejemplo, de las personas migrantes, de cómo están en la Fórmula 1 y no ven sus derechos de alguna manera protegidos. Es decir, que al final es todo un círculo y que ya no es un caso concreto, al final es lo mismo, es hablar de o tenemos derechos o no tenemos derechos. No. En eso, por ejemplo, estamos en todo lo que está habiendo ahora en el colectivo de personas migrantes, ¿no? Es algo parecido, es decir, si en vez de tratar de hacer devoluciones en caliente, de que no tengan papeles, de hacer persecución o de buscar fomentar todo eso, también buscamos que tengan derecho a asilo o que puedan tener, por ejemplo, pues una mejor incorporación al Estado, con cursos, con los presupuestos, en vez de destinar pues de 5 a 10 veces el presupuesto que destinamos a asilo lo destinamos a control de fronteras, pues a lo mejor las cosas cambiaban, ¿no? A lo mejor esas personas tenían derechos y permitían incorporarse mejor y vivimos en una sociedad más equilibrada, más que con estas incitaciones al odio y con estos desequilibrios que tenemos, ¿no? Es la base de esos derechos humanos. Por eso un poco el mismo círculo que comentabas, ¿no? Con la vivienda. Uh-huh. Si conseguimos que las personas tengan ese derecho a la vivienda, pues bueno, de alguna manera también tenemos una sociedad más equilibrada porque esas personas pues podrán vivir en la sociedad sin, claro, sin tener que sobrevivir, que es lo que estamos planteando hoy en día.
0: Lo terrible es que se saltan derechos que están recogidos en la Constitución, es decir, se supone que están blindados ahí y se los están saltando, pero a la torera. O sea,
3: esa es una de las preocupaciones que teníamos también con el derecho a la vivienda, y es que es un derecho, pero no está recogido cómo se tiene que articular en la Constitución, o como otros derechos. Está fuera de los 10 primeros y entonces, bueno, pues estaba con otras leyes y por lo tanto no está la obligación per se en la Constitución de cómo lo deben recoger. Y esa ha sido siempre una lucha también de Amnistía Internacional en ese aspecto.
1: Es curioso pensando en las consecuencias de ambos casos, tanto la emigración como los desahucios, veo ese paralelismo de gente que por lo que sea, allá donde está, no puede quedarse y se le obliga a salir de donde está y eso genera un problema y a lo mejor la solución sería que no llegue a producirse el problema y que la gente pueda estar donde quiere estar, es decir, la gente de aquí en su casa y los migrantes que vienen en su país, porque en todos los casos se dan las condiciones para que puedan estar.
2: No sé. Ojalá.
3: Eso he comentado un poco con el problema migratorio, cuando una cosa son las causas, que bueno, es que hay unas causas que hay que plantearlos para, pero una vez que está el problema y lo que ha sucedido,
0: pues, hay que darle respuesta.
3: Lo que hay que es que darle respuesta, es decir, no se nos ocurriría a una persona que se está desangrando en mitad de la calle no atenderla en el hospital. Es una persona que llega a urgencias con una herida, pues una persona que es médico y que sabe cómo atenderla y que puede atenderla, no se nos ocurriría dejarle morir en la calle. Pues de la misma manera, pues una persona que llega aquí en condiciones de asilo, pues hay que, al menos si podemos atenderla y tenemos la suerte de estar en un país que puede garantizarle al menos mínimamente ciertos derechos mínimos, pues qué menos que atender a estas personas. Es que estamos hablando de unos mínimos. Y bueno, pues ya comento que es además unido con ciertos retrocesos, pues nos hace recoger un poco y volver a trabajar por los derechos fundamentales, que es lo que estamos viendo. De hecho, sabéis que hacemos un ciclo de cine
0: el Sporting Club.
3: El ciclo de cine lo hacemos en el Rector Peseta Horas, hacia en la Nau, y proyectamos una película, aparte del documental que ha comentado Rosa, que será también el Rector Peseta el 5 de octubre. El 29 de septiembre empieza la primera proyección de este ciclo, ¿no? El calendario, digamos, escolar de septiembre, que será Hangar Rojo, que es una película muy interesante sobre la dictadura chilena y, bueno, pues un poco del dilema que había ahí, cómo se criminalizaba a ciertos colectivos y, bueno, pues al final lo ligaba también un poco por las retóricas de odio que había en ese momento y que nos llevaron a estas cosas de los derechos humanos, que los derechos humanos no salen, como me hace gracia ver cuando dicen la Agenda 2030, o digo, ¿quién está interesada en eso? O sea, ¿quién puede estar, qué conspiración puede estar interesada en defender los derechos humanos? O sea, esto es una lección que aprendimos de todas las dictaduras, todos los conflictos armados y la cantidad de gente que murió o que se vio torturada o que sufrió en épocas anteriores, y decidimos pues aprender un poco de esos errores. Pues bueno, pues esa película va un poco de ese pasado y que estaría bien recordar la historia para no volver a repetirla.
2: Estaría muy bien. Yo también quería decir, antes de que se nos acabe el tiempo, que el 23 de septiembre, o sea, pasado mañana, el miércoles, a las 10 de la mañana, hay programado un desahucio en la calle Fusta número 65 y la PA ha convocado para que vaya todas las personas que puedan a frenarlo. Y bueno, 23 de septiembre a las 10 de la mañana, calle Fusta 65, son Juan José María Asunción y su hija, para que puedan quedarse en su casa.
0: Poner el cuerpo para que no los echen.
2: Exacto.
0: Muy bien. Bueno, Pues, ¿alguna cosa más que añadir o tiramos temas musicales? ¿Pau?
3: Bueno, yo creo que el tema musical, que ahora lo comentará Rosa, pero yo creo que también es bueno quedarse con una no tanta, o sea, negatividad, sino yo creo que también es muy importante todo el movimiento que hay detrás, ¿no? Tanto en migración, pues Valencia CUI, CEAR, muchísima gente, tanto profesionales que dedican a eso su vida y su esfuerzo y su trabajo, como activistas que trabajan y al mismo tiempo en su tiempo libre pues van a, pues eso, a los campamentos a dar agua, a garantizar que esas personas estén bien, como en el tema de la vivienda, personas que, bueno, porque han sido afectadas, pero muchas personas que no han sido afectadas pero que quieren garantizar ese derecho, pues están ahí día a día luchando porque bueno, pues para que no nos coma esta situación.
0: Pues nos quedamos con esa visión más positiva de todo el asunto y vamos a tirar los dos temas, uno detrás del otro. Vamos a escuchar La Esperanza de Silvia Tomás Trío y luego escucharemos La Fera, Comenzam Tú. Muchas gracias, Pau, Rosa, por haber estado hoy en Radio Flautas.
2: Gracias.
0: Y nos vemos y nos escuchamos el mes que viene. Vamos para allá. La Esperanza.

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10: Bueno, seguimos aquí en Radio Flautas y tenemos con nosotros a Marc Cabanilles, que viene a hablarnos de la caravana Rivas Sahel, ¿no? Una nueva edición. Buenas tardes, Marc.
11: Buenas tardes. Pues sí, vamos ya por la edición número 18 y nada, ahí estamos con todos los preparativos de recoger donaciones. Este fin de semana estuve en Rivas para recoger la ambulancia, que ya la tengo aquí en Simat, y bueno, ahora haciendo hincapié en las donaciones para llenarla.
10: Muy bien, o sea que la ambulancia ya la tienes.
11: Este fin de semana fui a Madrid, ayudé a los compañeros.

0: de Rivas a la carga, porque claro, yo aquí lleno la ambulancia, pero ellos en Rivas tienen ahí varios vehículos. Yo no sé si este año son 12 o 15 vehículos, entonces hay que cargarlos todos con las donaciones que hay. Y entonces este fin de semana me fui para Madrid a echarles una mano y ya me traje la ambulancia y la tengo aquí ya encima.
1: Entonces, ¿qué faltaría? ¿Faltaría equiparla, poner material, material médico, comida?
0: Sí, de esto ya voy teniendo bastante, pañales, material de curas, vendas, comida no perecedera, pero bueno, de eso ya tengo bastante. Lo que pasa es que ahora la gente se anima. Yo el hecho de traer la ambulancia SIMAT es por dos cosas. Como hay mucha gente aquí que te da dinero, el hecho de que vean la ambulancia, digamos que les tengo ya como contactados para el año que viene. O sea, porque si te dan dinero y no ven nada, pues dices, bueno, ¿y esto qué se habrá gastado? Pues nada, ya ven la ambulancia por el pueblo y al principio con un poco así como de ¿qué ha pasado? ¿Qué ha pasado? ¿Qué ha pasado? ¿Le diste una ambulancia? De no, que es la del Sáhara. Ajá. No ha pasado nada.
1: ¿Qué situación están teniendo ahora mismito en los campamentos en el Sáhara?
0: Bueno, pues la verdad es que los campamentos es un abandono ya, bueno, todos sabemos, ¿no?, de 50 años, y últimamente pues parece que las cosas se están precipitando entre Marruecos, Israel y Estados Unidos, andan presionando para que, en el caso del Estado español, yo creo que hay presiones para que ese giro que hizo Pedro Sánchez en el 2022 por una carta que nos enteramos porque fue Marruecos la que la distribuyó, la que la dio publicidad, pero ahora hay como presiones para que sea como un poco más institucional, ¿no? Que no fuera una carta personal de Sánchez. Hay presiones de Marruecos, de Estados Unidos, bueno, de Israel ahora mismo no, porque está la cosa como está. Hay presiones de Marruecos y de Estados Unidos para que ese cambio de giro sea como un poco más institucional, ¿no? No sé de dónde va a sacar, no sé si eso tiene que pasar por el Congreso o tal, pero el Congreso ya le dijo a Pedro Sánchez que no le autorizaba ese giro. Entonces, ese reconocimiento más institucional no sé yo de dónde podría provenir, como no sea de momento solo del PSOE, porque no, el Partido Popular y Vox no sé yo si tienen mucho interés en el Sáhara, pero tal y como está el ambiente político, con tal de fastidiar al PSOE son capaces de hacer cualquier cosa. Entonces hay una situación política ahora de eso, ¿no?, de presionar al gobierno para que ese cambio de actitud sea un poco más institucional. Y luego por otro lado, yo es que soy muy mal pensado, ¿sabes? Y así todo me las dan todas en la cara. Esa ley que han aprobado ahora de la nacionalidad saharaui, sí, lleva muchos años empantanada en el Congreso, o sea, en varios años, yo no sé si antes del 2022. Entonces, qué casualidad que justamente ahora, con prisas y corriendo y en muy poco tiempo, ha pasado por la Comisión de Exteriores del Congreso, pasó por el Pleno del Congreso, lo han aprobado. Entonces a mí me da, ya digo, soy muy mal pensado y me da mala espina, porque pienso, ¿por qué después de tanto tiempo ahí aparcada en un cajón, ahora de repente con esas prisas lo han aprobado?
1: Por decir, un lavado de imagen.
0: Pues por un lado un lavado de imagen, pero por otro también, como claro, las personas, los saharauis a nivel individual tienen derecho a eso porque, bueno, tenían su pasaporte español, tenían su DNI, su cartilla de la seguridad social, su libro de familia, hasta el año 75 tenían eso. Entonces, a nivel individual de las personas, eso es un derecho que tienen y eso no está en discusión. Pero eso puede servir un poco para desactivar un poco la actitud de muchos saharauis, que digan, bueno, a mí me dan la nacionalidad, y que dejen un poco de lado el tema del referéndum, de la autodeterminación, de que no diré que haya una estampida, porque yo no sé ahora mismo en los campos de refugiados de Tinduf cuánta gente podrá acogerse a eso, ¿no? Pero un poco como quitarle presión a la olla, ¿no? De, bueno, a ver si un montón de saharauis piden la nacionalidad, se desentienden un poco de la lucha por la autodeterminación y no sé, o sea, son cosas que dándole vueltas, porque me extraña mucho que en tan poco tiempo lo hayan aprobado, y justo en estos momentos, pues que vienen elecciones, que está pasando lo de Ceuta, que Estados Unidos presiona, entonces ¿por qué justo en este momento? Yo creo que es eso, o sea, no lo sé, pero ya digo, a pesar de ser mal pensado, siempre me las llevo todas, o sea que si pensara bien.
1: Oye, ¿y qué fecha tenéis para ir para allá? ¿Qué fecha hay para seguir haciendo aportes y demás? ¿Cuándo está previsto que salga la caravana y hasta cuándo se puede aportar?
0: Sí, pues hasta salimos el día 5 de octubre, creo que es lunes.
1: O sea, ya.
0: Salimos sí, dentro de 12 días o así. Madre Entonces, mía. Bueno, ahora ya, digamos que lo que sea de dinero, pues sí, te lo pueden enviar por Bizum o eso, y eso lo vamos a usar ya para comprar, pues eso, comida, arroz, pasta, aceite, en fin, el dinero que llegue a partir de ahora será para eso. Pero luego la mayor parte de aportaciones ya son, digamos, de aquí de la comarca, de la Valldigna, aquí en Simat, en Tavernes, ya la gente te conoce, y ya esta última etapa es la gente que está por aquí, el entorno, la que ayuda para llenarla.
1: Muy bien, de todas formas, recuérdanos a qué Bizum se pueden hacer los aportes, por si algún oyente quiere colaborar.
0: Bueno, vosotros no tenéis así página Facebook de Radio Malva, o lo digo porque como es una cuenta y el nombre y tal, sí. Así dicho por la radio igual no es muy muy efectivo, pero
1: lo compartimos sí. En el Facebook donde publicamos el podcast. Eso, pues, y ya está.
0: Ahí lo podéis ver con mi nombre, Marc Cabanilles, y yo creo que también os mando a vosotros los...
1: Sí, lo tenemos.
0: ...comunicados y todo eso. Si lo queréis poner ahí en vuestra red, estaría estupendo.
1: Perfecto.
0: No, vamos bien, la gente responde, se porta bien, y tengo donaciones de gente que no sé ni quién son, lo ven por el Facebook o lo ven por las redes, y hay ahí unas cuantas personas que no sé ni quiénes son, o sea que se fían, porque tal y como está todo, ¿no?
1: Claro.
0: Pero no, estoy contento porque, vamos, la gente responde. No sé si es por mí o es por la causa, pero la cuestión es que responde.
1: La cuestión es esa, que respondan, ¿no? Por lo que sea.
0: Sí.
1: Bueno, ¿y alguna movida más donde andes metido? ¿Algún viaje más? Que sabemos que eres muy viajero.
0: Bueno, sí, estamos ahí pendiente. Yo no sé si vamos a volver a El Salvador, o estamos mirando también en el Sáhara. Ahí está la escuela Simón Bolívar, que la llevan unos cubanos. Y es como diríamos a nivel de la ESO de aquí, o no sé si de bachiller. Entonces estoy viendo también ahí la posibilidad de pasarme un tiempo allí, pero bueno, depende de la necesidad que tengan, y de eso de momento lo llevan los cubanos. Pero estoy tanteando ahí, a ver si quieren ahí un profesor allí, a ver si sale.
1: Muy bien. Oye, pues nos alegra un montón que estés en todas esas causas, en todas esas movidas, y nos encanta que haya gente como tú que no baja los brazos, que sigue para adelante y lo que haga falta mientras aguante el cuerpo.
0: Sí, se están poniendo los tiempos difíciles.
1: Sí, está bien.
0: Los saharauis ya lo tienen de hace muchos años, pero bueno, aquí también se está poniendo la cosa ya cruda. Cuando vemos por ahí apaleamientos, que va gente a Ceuta y porque se creen que son vascos, una ONG, apedrean el coche, o sea, no sé, vamos a ver cosas, yo creo, aquí también.
1: con los chulas que son las canciones de Negu Gorriak y la toman con ellos, que serán cafres, en fin.
0: Pues mira, ese es el nivel.
1: Con la Cruz de Borgoña, por ahí, agitando la Cruz de Borgoña, que no sé qué coño pinta, perdón, qué narices pinta en Ceuta, pero bueno.
0: Con los patriotas que son y van y toman un emblema del Borgoña, que es ahí una región de Francia, ahí de no sé, con los patriotas que son y les ha dado por el símbolo ese, que es
1: de los tercios de Flandes, es lo que llevaban ahí en los tercios de Flandes, en fin.
0: Pues será por eso, digo, eso es francés, será por lo de Flandes. No, pues nada, cuando acabemos con Ceuta, a Flandes. A reconquistar,
1: en fin.
0: A recuperar.
1: Son unos cafres.
0: Lo que es nuestro.
1: Bueno, Marc, ¿alguna cosita más que quieras comentarnos?
0: No, nada, aprovechar para agradecer a toda la gente que nos está apoyando, porque si no fuera así, vamos, no haríamos nada, desde la compra de la ambulancia hasta llenarla, y luego yo siempre digo lo mismo, o sea, no es tanto esa ayuda que nosotros hacemos, es muy puntual, es un granito de arena en el desierto, nunca mejor dicho, o sea, es poco. Pero es tan importante también ver a gente que ves que no se meten en nada, que son de lo que decimos así como apolíticos, no sé qué, preguntar por la causa, ¿no? Preguntar qué pasa en el Sáhara, preguntar, porque hay gente que ni sabía, ay, ¿por qué tanto con el Sáhara? No, si eran españoles hasta el 75, ah, sí, no, pues no sabía, no sé qué, o sea,
1: claro.
0: Esa parte también para mí es fundamental, es muy importante. Lo de la ayuda está bien, pero bueno, ellos vivirían, aunque nosotros no fuéramos para allá, vivirían mejor o peor, pero no nos necesitan para nada. Pero yo creo que esa parte de hacer la publicidad, de dar a conocer el conflicto, de todo eso, y que haya gente, ya te digo, que no se meten en nada, no se enteran de nada, y en cambio, pues con esta movida te preguntan y quieren saber, y yo creo que eso también es importante.
2: Muy bien. Marc, una cosita. Porque dentro de... Ahora luego cuando lo publiquemos en las redes lo mostraremos un ejemplo de listado de materiales que enviar para allá. ¿Hay algún material en concreto que como que cuesta más de conseguir o que la gente no suele donar y que se pueda solicitar explícitamente?
0: No, pues hombre, el apartado de comida es lo que menos hay, que bueno, eso ya, digamos que yo lo compro con el dinero, como ya tengo la ambulancia aquí, el dinero que me está llegando ahora lo voy a gastar en comida, porque, por ejemplo, temas así de pañales o de esto, pues la verdad es que como hay instituciones por ahí, la farmacia del pueblo, un centro de salud mental de Xeraco, de eso nos dan, entonces comida es la parte de... Y luego, por ejemplo, hoy precisamente me han hecho un ofrecimiento de lejía, que también viene muy bien para desinfectar en limpieza, en hospitales, en guarderías y todo eso, pero hemos estado hablando y hemos dicho que no, porque claro, es que luego en la ambulancia mezclas ahí material sanitario con comida y con lejía, y si se rompiera una botella de esas, pues habíamos hecho un desastre ahí con la comida y todo. Entonces hemos tenido que rechazar esa donación de lejía porque va junto con comida y todo eso. Pero vamos, es la comida es lo que más falta hace, ¿eh?
1: Uh-huh. Muy bien.
0: Pues digo, eso ya depende mucho de la gente del entorno, o sea, de aquí de Simat, de Tabernes. A veces yo voy con el coche y a casa de una señora que ha comprado una bolsa y todo eso lo recojo yo. Entonces entiendo que desde otros sitios más lejanos pues no es factible, ¿no? Pero bueno, vamos bien, y lo que no vamos bien lo terminaremos bien.
2: Pero esa gente de la SAFOR, si se anima.
1: Hombre,
0: lo que
1: están,
0: no va bien, ahí, ya haremos que termine bien.
1: Ahí están dando el callo. Oye, Marc, muchísimas gracias por atendernos en una edición más.
0: Vosotros sois los prioritarios, siempre estáis ahí pendientes.
1: Tú ya sabes que nosotros contamos contigo para lo que haga falta y cualquier cosa que quieras difundir, un viaje, una movida, una petición de ayuda para algún colectivo, alguna gente concreta, nosotros tenemos los micros abiertos.
0: Bueno, estoy confeccionando un libro con todos esos artículos que publico en el periódico, en los periódicos, en el Levante, en La Marea. Sí. Estoy confeccionando un libro que, bueno, pues no sé, habrá que presentarlo, que eso me revienta, para que quiera que lo compre, yo que voy a presentar, pero bueno.
1: No, tienes que presentarlo y tienes que venir a Radio Flautas a presentarlo, por supuesto, faltaría más.
0: Pues eso me revienta, porque yo me gusta más escribir que hablar.
1: Bueno, pero bueno, venimos, charlamos un rato, que también está bien.
0: Ya cuando salga ya os aviso. Igual a la hora del regreso del viaje y todo eso le daré un empujoncito a ese tema. Antes de que acabe el año, seguro.
1: Muy bien, Marc. Oye, pues muchas gracias. Vamos a poner el tema musical que has elegido.
0: Esa cancioncilla, yo, como os he comentado, yo soy para las canciones muy antiguo y no tengo ningún repertorio. Entonces, esa canción es que siempre hay gente que me pregunta, bueno, tú esos viajes, tú regresa, ¿eh? Tú haz lo que tengas que hacer, pero regresa. Entonces, la canción se llama Regresaré y será la gente, alguna gente que tengo así como más confianza, cuando cada vez que voy a hacer un viaje, se la envío. Ellos cuando oyen la canción dicen, ya se va Marc.
1: De Polo Montañés, ¿no?
0: Eso es, sí.
1: Pues nada, muchísimas gracias, Marc, y que vaya todo muy bien por allí, por Tindurf, en esa muy entrega de la ambulancia y del material.
0: Muy bien, muchas gracias a vosotros.
1: Un abrazo muy fuerte.
2: Un abrazo.
0: Igualmente, adiós.
1: Chao.

0: Astronautas.
1: Bueno, pues ya tenemos el programa hecho, compi.
2: Pues sí, llegamos ya a la parte final y bueno, hemos salvado todos los incidentes técnicos.
1: Y nada, nos vamos a despedir con un tema musical de un grupo que se llama The Cynics y el tema se llama Close to Me. Así que nada, nos escuchamos el lunes que viene, seguramente con la campaña por el cierre de los CIES y alguna cosita más para completar. Adeu.
2: Cuidarse.

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0: Buenas tardes, bienvenidos a La Historia del Mundo. Como cada programa, Pablo nos sorprende abriendo esta historia hacia un mundo desconocido con su cante.
1: Esto es un regalo que yo doy a nuestro público.
0: Solo, además, Pablo ha rechazado contratos millonarios única y exclusivamente por deleitar a nuestra audiencia con su canto. Pablo, muchas gracias.
1: De nada, la última oferta fue para hacer la bola negra, dije que no, mira, me pillé regular, ¿sabes?
0: Y, así. Nah, eso no se van a comer una mierda, esa gente. Bienvenidos a La Historia del Mundo. Qué alegría poder estar aquí en este sótano, en esta covacha nauseabunda desde el barrio de San Diego, Vallecas. Jorge está dentro de su pecerita de cristal platino, chapoteando como pato en el agua mientras intenta robar un micro. Jorge, buenas tardes.
2: Buenas tardes. Aquí estamos penando los accesos del fin de semana, pero dándolo todo por la audiencia, siempre.
0: ¿Cuál es tu objetivo? ¿Que nos quedemos ciegos? Porque aquí se ve...
2: No, pero porque si no...
1: Eres en penumbra, vamos.
0: Bueno, bienvenidos. Hace mucho que no hacemos un programa. Quería audiencia disculparnos, pero es que os aseguramos que tenemos una agenda de ministro para el sueldo de...
1: Agenda de ministro y vosotros vacaciones de funcionario, porque vamos.
0: No, funcionario, 4 días que me fui a Ávila. A un pueblo de Ávila.
1: Sí, más Ávila.
0: Precioso.
1: Tierra de guardias civiles.
0: Mijares, Sierra de Gredos, muy buen ambiente.
2: ¿El chuletón?
1: tiene pinta de que ahí se come mucha verdura, ¿no?
0: Se come, y si no, y si te pone una ensalada y le dan una pata a un perro. Así que hemos empezado con un grupo emergente. Cuéntanos, Pablo, ¿con qué empezamos este programa?
1: Pues hemos empezado con los maravillosos Crank, con esta edición que ha salido ahora, que es el primer disco oficial que sale de ellos desde el 90 y no me acuerdo, que es el Graves Gravy. Esto es las grabaciones descartadas que hizo la banda con Alex Chilton, que salió en el Gravy's Hits, que fue el primer disco de ellos. Bueno, que más que un disco, era una especie de EP con 4 o 5 temas, ¿eh?
0: Sí, sí.
1: Y nada, y estábamos comentando off the record que es verdad que es que el Gravy's Hits suena que puto flipa. Yo tengo uno de los originales de Illegal Records.
0: Sí, es que antes todo era mejor.
1: Y es que suena que flipa, y a este como que le falta volumen, pero bueno, sabiendo la gente que hay detrás para el cuidado de la edición de este disco.
0: Hombre, buenos dos pajas, ahí metidos, porque está ni más ni menos que Ian McKay
1: y Henry Rollins.
0: Scott y Henry Rollins, sí.
1: Y después, pues, eso, han reactivado el sello Beyond Records, que era el sello que hicieron ellos al principio sacando sus primeros 7 pulgadas. Y está de por medio la misma Poison Ivy. Y un director de cine y otro tío que no tengo ni puta idea.
0: Uno que pasaba por ahí. El que fue a echar el gotelé.
1: Y nada, y han reactivado eso, han hecho una página web. Merchant, que no me gusta nada de él, pero bueno.
0: Pero un buen disco, adquirido en Escribiscos, imagino.
1: Sí, hombre, además que yo fui y le dije, ¿vas a pillar disco de los Crank? Y dice, he pillado mazo. Y digo, pues, guárdame 2.
0: Yo fui y dije, ¿te quedas? No, y dice, me... Rascó ahí la cubeta.
1: Le llegaron un lunes y el martes ya no me quedaban discos.
0: Pues sí, yo fui el martes por la mañana.
1: Intentó pedir más y está descatalogado allá. Obviamente, seguramente vuelvan a reeditar, pero bueno.
0: Bueno, pues muy bien. Ahí siempre es una alegría poder escuchar a los Cramps. Además, es que es así. Hagan lo que hagan. Como si se ponen una trompeta, una corneta en el culo y se tiran 4 pedos, sé que lo harán con una gracia y un estilo absolutamente incomparable. Nos vamos a Texas. Cuéntame, Jorge. Ah, bueno, no sé. Yo en mi guión vamos a Texas. Luego vamos a Ciudad Lineal. Vámonos antes a Texas con los Big Boys. Which Way to Go.
1: Buenísimo, buenísimo, dale.

0: Severo temazo de los Tejanos Big Boys.
1: Ay, estos chicarrones, qué buenos son.
0: Qué buenos son. Que me mola un mogollón las portadas, que sería algo que no me gustaría mucho por la cantidad de colores que usaban en sus colas, pero la verdad que...
1: Sí, y cada una diferente y ahí... Además, esta edición, mira, Pablo, tú que tienes buenos dedos, toca ese cartoné.
0: Oh, cartoné del bueno.
1: Esto
0: bueno.
1: Bueno, ¿eh? Este me lo pillé, pues creo que la última gira de Sudor por Estados Unidos, que tuvo que ser en el 2015, o sea que acababa de salir más o menos.
0: O sea, ediciones de allí, de esta.
1: Y sacaron todo.
0: Como más, lo pone aquí, Made in USA.
1: Se nota que les importa tres cojones el cambio.
0: El Amazonas y su puta madre.
1: Bueno, nos vamos de Texas, de Austin, nos cogemos el primer autobús de línea que pasa por el barrio del distrito de Ciudad Lineal, la pata del jamón de Madrid.
0: Y tal como bajamos, saludamos a...
1: Un saludito a Barbosa. Que los camaradas de Alcalá Norte han sacado un nuevo single, El Endemoniado, basado en...
0: El Endemoniado.
1: Basado en Nietzsche, ya sabemos que arriba le gusta también leer lectura... emergente, sí. De gente actual,
0: poco problemática.
1: y vamos a escuchar al Bigotes. Jorge, venga, ¿tienes algo que contar? Que subiste el otro día por el Pingo.
2: Sí, estuve el otro día en el Garito de los Heavis.
1: No sé por qué, no sé por qué, ¿no?
0: ¿En Carabanchel? ¿Fuiste otra vez?
2: Sí.
0: ¿Con Barbosa estuviste?
2: Sí. Era el 20 aniversario.
0: Coño, como el Bully.
2: De Pounding Metal Union. Supongo que no siempre han estado en su ubicación actual, pero
1: la ubicación actual no tiene pilinche en Google Maps, ¿no?
0: Hombre,
1: mola, eso mola.
2: Y así debe ser.
1: Eso mola.
0: Nunca sabremos los horarios.
1: Con un
2: iniciado. Buena gente.
1: Sí,
0: yo todavía tengo que ir, me cago en la leche.
1: Mola, ¿eh? Te va a molar. ¿Sí? Te va a molar. Además, tú eres de los que te metes ahí y no sales en 4 semanas, ya te lo digo.
0: Es que por eso le tengo miedo, porque sé que voy a entrar y posiblemente me pegue ahí 28 horas non-stop.
1: De hecho, en los próximos siguientes 20 años va a estar Pablo pegado en la pared. Ahí como un póster. Sí. Vámonos con
0: Alcalá Norte, el endemoniado.

0: Pues muy buena rola. Es una canción, El Endemoniado, que me gusta mucho más que el anterior single que sacaron, el de Los Pitagóricos.
1: Sí, pero el primero, ¿no? ¿Cómo era el primero? El de...
0: Sí, el del Hombre Planeta. ¿Cómo se llama? El Hombre Planeta.
1: El Hombre Planeta.
0: Eso está guay. Pero esta está muy guay. Tengo que comentar...
1: Pablo estaba aquí que...
0: Bueno, Pablo solo no.
1: Cuéntame,
0: a ver si voy a ser yo. A mí lo que me pasó, me advirtieron... no veas el vídeo porque vas a prejuzgar la canción. Y efectivamente así fue.

0: Yo estaba temiéndolo todo el rato, digo, que mira, como
1: huevo, claro.
0: Como salga algo por ahí, por favor.
1: Claro, claro. Pues mira, hubiera estado guay. Pues,
0: a lo mejor hay que, denunciar por daño.
1: Que salieran los huevos ahí hacia un lado. Eso, porque Nietzsche si hubiera puesto ese tour, porque claro, la canción habla de Nietzsche, sale él con el bigotaco. Sí que hubiera enseñado ahí los huevos.
0: Tiene el bigotaco, pero también como hacen el baile de Borac, él y Barbosa. Es también como un poco como lo de Borat, ¿no? Porque Borat también tenía bigotazo.
1: Sí, no sé, yo hace mucho que no veo Borat. La verdad es que recuerdo no, pero, y reírme.
0: Yo no, pero hay, me salen en el Instagram los típicos clips de momentos de la película que es una risa cuando un niño está en la tienda, trabajando en la tienda de un niño, le hace un corte de manga y se va y le pega un patón por las patas.
1: Joder, es que esa peli, tío.
0: Es lo más.
1: Joder, la de Bruno, ¿habéis visto la de Bruno?
0: ¿Cuál es la de Bruno?
1: La de Bruno que hace el mismo. ¿Tú no has visto?
2: Creo que no.
1: ¿No has visto Bruno?
0: ¿De él?
1: Sí.
2: Igual sí, no, acuerdo.
1: ¡Hostias! Prepárate, tu peli favorita. Hazme caso. Acuérdate lo que te digo. Bruno. El mismo fulano que hace Bora, ya elige este tipo, que no, el Sacha.
0: Otra escena que pone. Yo en mi primer día de trabajo, cuando me dicen que saque la basura, y se ve que saca la basura y la lanza a la calle, y pasa un coche y se...
1: Pero bueno, ahí estaba, grandiosa canción, Las cosas como son.
0: Sí,
1: y
0: muy buen tema.
1: Y ganas de escuchar el disco completo. ¿Sabes cuándo va a llegar el disco?
2: Parece ser que tiene fecha a primeros de noviembre.
1: Pues estaremos atentos de los colegas de Algarra Norte con su nuevo disco. Que no sé si ya ha sido oficial el nombre del título, el título del disco, pero bueno.
0: Ah, no lo sé.
1: Continuamos con otros. Nos vamos a Inglaterra, Pablo.
0: Vamos a relajarnos.
1: Vamos a darle una patada a la radio que está sonando demasiado bien.
0: Vamos a poner una canción lenta, un poquito de jazz. Una banda, la verdad que nunca he sabido exactamente de qué parte de Inglaterra son, pero tienen pinta que de una ciudad amistosa no. Una ciudad que te lo pones fácil no tiene pinta que sea.
1: Se diría que esta gente no ha visto una flor en su vida.
0: Efectivamente, vamos a poner a los maravillosos Disorder, la canción Life de su primer EP Perdition. Y me gusta que la canción Life pone que está dedicada a todas las estrellas del pop muertas. Así que vamos a escuchar a ver qué es lo que nos dicen.

0: ¿Qué melodías, qué armonías?
1: Descendieron los angelitos tocando la lira sobre esta nube de arcoiris con estas bellas tonadas que nos traían los Disorder.

0: Life.
1: Olía desde aquí.
0: Qué buena gente, ¿eh?
1: El rollo crusty, tío.
0: Qué buena gente. Vamos, continuamos también con música emergente, con Peña, que tiene un oído privilegiado. Hostia, qué perrazo hay ahí. Qué susto me ha dado. Es que
2: hemos abierto el ventanal, porque hace un calor aquí que parece, de hecho, Luisiana.
0: Ya, es verdad. Estamos ahora mismo como si estuviéramos en una terraza. Jorge, se agradece la verdad que corra un poco el aire, porque no se va a acabar nunca el verano, Pablo. ¿Qué pasa? ¿Cuál es el problema?
2: Yo estoy, sinceramente, hasta los mismísimos cojones, tío. El sábado estuve en Sevilla con Cartulina Gigante.
0: ¿Hizo frío?
2: No hizo frío, por la noche se podía más o menos estar. La movida es que tocaron la Cartuja al lado del río y hacía una puta humedad, chaval. Cuando hace...
0: Oye, hablando de Sevilla, tú tienes una historia que contar, si quieres contarla, que es que estuviste en cierto sitio viendo cierta historia. ¿O no
2: pues
0: quieres
2: mira,
0: problemas?
2: Yo la semana pasada estuve entero malo con gripe A. Yo pensaba, tuve que cancelar...
0: Hay un brote, tío.
2: Tuve que cancelar 2 días de trabajo en el Bulliser, un concierto en León de Rata Negra. Pensaba que no iba a ir a Sevilla. Iba a palmar también el dinero de ese día de trabajo con Carolina Durante, y al final estaba bien y me pude ir. Y todo, cuando llegamos, ese día jugaba el Sevilla con el Barcelona. Y mientras están probando, se me acerca mi buen amigo Adri y me dice: estoy gestionando 2 entradas para el Sevilla. Y yo, vale, pero pensaba que iría Diego con... Porque venía Luis de Sonido Muchacho. Digo, era Diego con Luis. Yo soy el último mono, soy el conductor, ¿sabes? Y después al rato me dice: no, que te vas tú con Diego, ¿no? Y yo, y me dicen que es un regalo que te hace. Y yo, hostia puta. Lo que pasa es que lo que no sabíamos, que el regalo era... Pensábamos que eran entradas normales, en plan de a última hora, no serán muy buenas entradas. Nos pusieron en el puto palco de honor.
0: Cuenta, la audiencia quiere saber cómo es el palco del Sevilla.
2: Hombre, pues...
0: ¿Se puede comer?
2: En el mismo palco, cuando estás sentado viendo el partido, no. Pero puedes salir fuera, que hay mogollón de canapés, una barra con barra libre, ahí la peña echando cubata, bueno. La movida es que estaba...
0: ¿Y fumaban?
2: No.
0: ¿Y otras cositas?
2: Algunos se les veía que lo estaban haciendo escondidas, la verdad. La cosa es que, claro, nosotros llegamos y ahí había como el Museo del Sevilla, donde estaban las copas que han ganado y así, porque Sevilla sí gana copas, no como otro equipo. Me hice foto con ellas, por supuesto, para enviársela a todos mis amigos béticos.
0: Escribieron muchos béticos.
2: Huyeron los mensajes. Suele pasar. Y la movida es que, claro, que de repente nos dicen... No, os vamos a llevar a un apartadillo, a un reservado más privado. Y digo yo, ¿what? Y nos subieron como a un reservado donde estaba Isla. Y tal como subimos ya, lo primero, todos giran el pescuezo mirándome a mí, claro.
0: Hombre, ahí es cuando todos se tocan la cartera y el reloj.
2: Y, vale. Y claro, imagínate la estampa. Este Pablo... con mis pintas, Diego con una camiseta rosa que ponía swag, y vemos que todo el mundo va como vestido para una boda. Y nosotros, esto qué polla. Y después vimos que la invitación ponía que para estar en el palco de honor era necesario ir de chaqueta. Y yo, pues no va a pasar conmigo. Yo parecía el segurata de Diego un poco, pero bueno.
0: Bueno.
2: Decían todo el rato: hombre, los chicos de Carolina Duarte.
0: Bueno.
2: Y bueno, nada, vi el partido así en el palco presidencial, tío.
0: ¿Pero quién ganó?
2: Ganó el Barça, porque el Barcelona juega. Marcó el primer gol. Bueno, la historia guapa, marcó el primer gol, lo marcó el Sevilla. Yo lo celebré como un puto hooligan, obviamente, en el palco.
0: Y no se puede, ¿no?
2: Y me abracé a Diego y Diego me dice: achanta, que los palcos se supone que no se puede celebrar los goles. Y yo, ¿cómo? Y yo, bueno, Diego, tú no te preocupes, porque creo que no voy a ver a esta gente nunca más en mi vida. Teníamos abajo sentado a Boyan, al exfutbolista este del Barcelona, justo debajo, mira, al lado a Cayetano de Alba. Era, tío. Cuando Diego me dijo lo de que no se podía celebrar, digo, bueno, me di cuenta que se me había caído el móvil.
0: ¿No celebró Cayetano de Alba el gol?
2: No me fijé. Y cuando estoy cogiendo el móvil, la señora de atrás me miró y me dijo: bien hecho, celébralo, ven por culo a esta gente.
0: Que se joda, ¿verdad? Bueno, pues continuamos con una persona que cada vez que canta, el corazón palpita con muchísima más fuerza. Hassel Atkins, nos vamos a West Virginia, a Madison. Vamos a escuchar Cuando Te Vi La Última Noche.

0: Y aquí estamos de vuelta después de escuchar a este maravilloso cantante Hasi Latin con esa preciosísima canción When I Saw You Last Night.
1: ¿Qué? ¿Lo
0: ¿De quién estaría hablando? ¿A quién vería? ¿Tú te imaginas a Hasi Latin saliendo de ese honky tonk apartado de Madison? Que por cierto yo...
1: ¿Él era de Madison? He tocado en Madison, poca gente puede decir eso.
0: Yo lo he recorrido por Google Maps. Me encanta Google Maps, tengo que reconocer que es una afición que tengo a escondidas en el trabajo, que me pongo a recorrer lugares, sitios, cualquier espacios que me...
1: Un nuevo turismo, es una, mucho más sano.
0: Sí,
1: sin trolley.
0: Sin trolley, sin ocupar y sin... Pero...
2: Luego te tiras el rollo y te vas diciendo que has estado.
0: Pues mira, creo que hay gente que hace eso. Creo.
1: Hombre, pues ya te digo.
2: Tengo yo una persona en mente que yo puede hacer eso.
0: Yo también. Sobre todo por West Texas.
2: Exactamente.
0: Alpine y Marfa. Sí, puede ser. Puede ser. Pero.
1: No sé de quién habla.
0: He recorrido las calles de Madison gracias a Google Maps. Y imaginándome que por ahí cabalgaba con guitarra al hombro el bono de Hasi Latin y pensando en a quién habría visto la última noche para componer tan bellísima canción. Lo mismo no vio a nadie, lo mismo vio una copa o una caja.
1: La verdad es que le escucho y te da una gana de beberte una zarza parrilla o un
0: ¿qué coño es la zarza parrilla, tío? Nunca he visto una zarza parrilla, pero me mola mucho cuando salen las pelis. Una zarza parrilla, por favor.
1: Pero yo creo no que ese alcohol, es el nombre. ¿No? La zarza parrilla no es el nombre que le ponemos aquí, eso, al moonshine, a lo que es el alcohol destilado en tu puta casa.
0: No, yo creo que no. Creo que no lo sé, lo ignoro, pero creo que no. Creo que es como algo sin alcohol, diría, la zarza parrilla.
1: ¿En el sur sin alcohol?
0: Ya no lo sé, ahora miramos.
1: En el sur, el agua ni. Ni por fuera, mira, ni lavándose, ni por dentro.
0: ¿Sabes qué nos va a ayudar? Internet. No como a los perros, que no entienden internet. ¿Por qué, Pablo?
1: No, porque no voy a poner eso.
0: Ah, ¿no vas a poner eso?
1: No, lo he dicho.
0: Ah, coño, vale. Bueno, no pasa nada. Nadie sabe de qué coño estamos hablando. Bueno. Ronnie Spector, esa ni falta que le hace saber de internet, porque Ronnie Spector sabe todo.
1: Pues efectivamente, Ronnie Spector, vaya pedazo de cantante guapasa. Hay un libro, ¿no?, de Ronnie Spector que sacó...
0: Sí, señor, editado por Liburuak. Un saludo a Sara de Bilbao.
1: Es verdad, sigue ahí currando ahí, ¿no?
0: Que yo sepa, sí.
1: Solo de los de Last Tour, como eso está ahí medio. Bueno, da igual. Que bueno, vamos a poner una canción de Ronnie Spector, que es una versión de nuestros queridísimos Ramones, que es este Here Today, Gone Tomorrow. Dale caña, ahorita.
0: Qué buena.

0: zarzaparrilla, una bebida que no es bienvenida aquí en el plato de la historia del mundo, sobre todo porque es una bebida que está hecha a base de raíz, conocida también como root beer, pues es raíz de zarzaparrilla, vainilla o corteza de cerezo, entre otras cosas. En España está conocido también como zarza morisca o simplemente zarza. Y esa es mi contribución al programa de hoy.
1: Muchísimas gracias, Mitch.
2: Ha merecido la pena pagarte la limusina para hablar de zarzaparrillas. ¿Tú la has probado alguna vez, por cierto?
1: Ni pienso, sabiendo ahora lo que es.
2: No, dice que no.
1: Hombre, sabiendo que no tiene alcohol, no pienso probarlo en mi puta vida. ¿Estamos locos?
0: Lo más parecido que probaba sin alcohol era lo que se llamaba el Jorgito, que es un Amau 00 o un Amau sin, y le pides a tu colega de al lado que vuelque una lagrimilla de cerveza.
1: Una
0: Amau clásica.
1: Una lagrimilla, yo he visto hasta medio vaso, ¿eh?
2: O sea, eso es verdad. Jorge, mira,
3: mi receta es 50-50, no es la verita.
1: La receta de Jorge es 50-50.
2: ¿Tendrías a bien ilustrar a la audiencia con lo que denominamos un Jorgito?
3: Pues básicamente tú imagínate que tienes que conducir, pues no tienes que beber, tal, lo que sea. Pues en vez de pedirte una cerveza sin alcohol, que está muy mala, pues le dices al camarero, si la tiene de grifo, y dice, ponme una cerveza medio sin, medio con. Y está más buena, joder.
1: Claro, y si te bebes cuatro así, pues te has bebido al final dos birras.
3: Pero bueno, es que lo estás poniendo de una manera que no es.
2: Claro, si te bebes 40.
1: Claro, como se nos conoce, porque nos bebemos solamente una.
2: Bueno, pues esa es, amigos moteros, conductores que tienen que conducir largos trechos y no pueden beber, pues que sepan, si no lo sabían ya, que existe el Jorgito, que es una cerveza sin alcohol, ligeramente bautizada porque Jorge es una persona muy católica.
1: Yo quiero probar esa Mau rubia que ha salido 00 ahora. ¿Has visto?
2: Pues he oído.
1: ¿Buenas críticas?
2: Me han hablado de ella. Me han hablado de
1: lejanamente.
2: Ella. Gente que no puede beber, que lo tiene prohibido en su casa. Pero me vienen a mí a darme la brasa con.
1: Les encanta.
2: Cosas.
1: Les encanta. Bueno,
2: Bueno, Ronnie Spector, un saludo.
1: Un saludo a Ronnie.
2: Y un saludo a la simpática pareja de Santander, que el otro día tuve a bien en conocerles, ayer mismo.
1: Los que me saludaron a mí cuando laburé en Santander.
2: Exactamente, que nos pedían a los Clash. Pues un saludo para ellos.
1: Y seguimos aquí sin poner los Clash. Así.
2: Ya, la verdad es que nos podía haberlos traído, pero no. Pero bueno, pero vamos a poner a otro mejor. Han tenido muy buen gusto.
1: Pero también también te voy a decir una cosa. Vamos a dar también, ya que estamos con los saludos, el saludo. Porque este programa se puede escuchar en Onda Toledo, en Onda Polígono, en la radio de Toledo, por las noches, ¿no? A la partir de las 12 de la noche.
2: Sí, a ver, yo creo que los martes, no sé a qué hora, a partir de las 9.
1: Y en Radio Almaina de Granada, también no sabemos qué puto día, no sé qué puta hora. Se puede ver. Y este es nuestro dato informativo.
2: Sí.
1: Es que es algo. Vengo de una enfermedad muy mala,
2: bueno,
1: tío.
2: A ver, yo qué sé, los horarios, las parrillas pueden cambiar y lo entiendo, pero bueno, que sepa la audiencia que pueden escucharnos ahí y la gente que nos está escuchando desde esas emisoras, un saludo.
1: Me encantaría que un día nos mandase un vídeo un camionero o algo así por el polígono, por Toledo, ahí con Onda Polígono, escuchándonos.
2: Sí, sí. Sí, voy a intentar conseguirlo.
1: Ya sé yo por la parte de
2: toda mi agenda.
1: Ya sé yo por parte de quién.
2: Bueno, vámonos con un grandísimo grupo de un disco que me regaló Coque hace poco. The Knitters. The Knitters es una formación compuesta, ojo, agarraos que vienen curvas, por ni más ni menos que componentes de el gran grupo X o X. Yo ya lo suelo decir X. Y los Blasters. Yo lo suelo llamar Blasters.
1: No sé quién son los Blasters.
2: Los Blasters, seguro que has escuchado canciones suyas, la de Marie Marie, no sé qué. Es como esa escena californiana, angelina, de rock and roll, que tontea con. Hay cierto tonteo.
3: Sí, como una banda como de rock and roll, pero así fronterizo. Vamos a decir fronterizo.
2: Sí.
1: Vale.
2: Y que en el año 85 se.

0: unieron para hacer una, pues este disco con grandes influencias de música americana, country, honky tonk, que sacó ni más ni menos que el sello Slash Records.
1: Hombre, John Doe, ¿no?
0: John Doe, exactamente.
1: John Doe era fanático de toda la cultura norteamericana. Absoluta. O sea, desde los coches a...
0: Absoluta. Y tiene discos en solitario, además, como pues canciones más country. ¿Qué? Y este, esto, además...
1: ¿Qué me dijo el otro día que había visto a John Doe aquí en Madrid en solitario? ¿En qué sala?
0: No lo sé. Mira qué portada. Como viene un coche que les ha atropellado a los cuatro y está la pobre Exen Esberg, ¿cómo se dice? Cervenka. Y digo, ¡ah, que les han matado!
1: ¿Que me los han matado?
0: Una batita dibujada, un contrabajo.
1: Me gusta porque parece como que empezaron a corolearlo, pero después no han acabado. ¿Sabes?
0: Sí, alguien dijo,
1: me cansa hasta la polla.
0: Aquí ya está. Vamos a escuchar una baladita que tenemos el corazón un poco enternecido porque por fin se ha acabado el verano, ya era hora, aunque no se ha acabado el calor.
1: Todavía nos quedan los 400 veranillos de San Miguel, eso.
0: Y luego entramos en una recta, en una conversación que me interesa hablar con vosotros, que tendrá cabo este domingo.
1: Bueno, vale, hay que poner yo primero una canción, te he dicho, bueno, dale.
0: Vamos con Crying, But My Tears Are Far Away.

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1: Buenas tardes, querida audiencia. Cayó el ladrillo cultural aquí en este programa de la historia del mundo. Un programa que únicamente nos basamos en esa sección en traer cosas hiper aburridas para aquellos iletrados que nos escuchan desde el otro lado del receptor. ¿Qué tenemos hoy, querido Pablo? Mira, voy a hablar
2: Veo que es grande.
1: Voy a traer un librito muy pequeño. Voy a hablar del librito, pero quiero comentar con vosotros, queridos amigos, de la edición de este libro. Traigo ni más ni menos que a Joseph Conrad, autor reconocidísimo. En mi opinión, lo que he leído de él me ha atrapado, me ha fascinado. Ni más ni menos que, por ejemplo, El corazón de las tinieblas, esa obra que en la que se inspira Apocalipsis Now, muy recomendada. Y entre otros, La línea de la sombra. Escribió, yo creo que imagino que la gente más o menos conocerá su trayectoria. Y aquí traemos El duelo. ¿En qué se basa El duelo? El duelo básicamente es la historia de dos militares franceses de la época de Napoleón. Que Napoleón era una persona que no soportaba que la gente se retase a duelo, a armas. Algo que estaba pues muy instaurado en esa época y que duró, por ejemplo, en España duró pues hasta entrado el siglo XX. Peña que se retaba, te reto un duelo, ¿no? Como en los Simpson, que le pega el guantazo en la cara y con florete o pistola en mano pues se retaban hasta morir en algunos casos. Pues es la historia de dos militares, de cómo por una verdadera chorrada, algo absurdo y ridículo, pues se van retando en varios combates a muerte a lo largo de su nunca.
2: No por deporte, ¿no? Sí, porque sí.
1: No por odio, porque se odian por una chorrada y por mantener esa especie de dignidad, de esa masculinidad, esa testosterona que les chorrea de los ojos, pues tienen que mantener un combate ahí absurdo y ridículo a lo largo de toda su existencia. Es una edición
2: muy bonita, tengo que decirte, y me flipa cuando hacían esto de tintar el canto del libro.
1: Claro, es que esta edición, que es por la que yo la atrapé, me costó muy barato, la verdad. Es una edición que sale en el año 44.
2: En Chile, por lo menos.
1: En Chile. Y es que en Chile llegó, al terminar la Guerra Civil Española, Mauricio Amster, que fue un ucraniano que trajo a España, en esa España de la República, trajo a esas incipientes editoriales una forma de hacer portadas y de editar increíble, revolucionaria, innovadora. Tú ves las portadas que editaban editoriales para Zenit, para Ulises, y se te caen y alucinas. Bueno, él era comunista, acabó desencantadísimo, por supuesto, y acabó emigrándose a Chile, donde fue profesor de Bellas Artes. Y acabó trabajando en la editorial Zig Zag y hizo colecciones. Está disponible en la página web, ponéis archivo Mauricio Amster y veis la inmensa cantidad de libros. Tú fíjate, le quitas la camisa y fíjate qué bonito.
2: Sí, sí, sí, por eso he ido a verlo directamente. Porque cuando la camisa es bonita, el interior también, igual, seguro.
1: Es que son como colecciones que sacaron Biblioteca Zig Zag, que está editado con una simpleza. Eran libros baratos, que fueran accesibles a todo el mundo.
2: Libros de bolsillo, ¿no?
1: Libros de bolsillo, exactamente. Pero con una delicadeza. Lo que dice Pablo, cómo además es la colección roja, que son novelas, y cómo tintan el lomo ya de rojo, y es que es tan bonito, tan precioso. Algo hecho como barato y bien para que dure, y que es como, ¡ay, qué maravilla! Es que decía Juan Ramón Jiménez que un mismo libro dice cosas diferentes según la forma que esté editado.
2: Es que le pones una portada fea y te lo cargas, ¿eh?
1: Y eso es así. Eso, mira que aquí somos conscientes de, hacemos hincapié de cómo se editan los discos o cómo se editan los libros. Es que es así, un mismo disco dice cosas diferentes según de la forma en que está editado.
2: Un día podríamos hacer un programa especial de discos buenos con portadas terroríficas.
1: Puede ser interesante ese programa. Puede ser. Venga, Jorge, aquí lo tienes en tus manos. Cógelo.
2: Muy bonito.
1: Tócalo. ¿Qué te parece?
3: Bien bonito.
1: Bien pinche bonito.
3: La verdad, está chido.
1: La verdad es que sí, ediciones. La editorial Zigzag, yo lo
2: ¿cómo
1: tengo
2: se
1: en
2: nota
1: cuenta.
2: Que estamos de lunes, eh?
1: Salió en. Pues en Chile, que por cierto, creo que ayer fue el día. No sé si fue el Día Nacional de Chile, por cierto. Así que poco más para beber réplica y terremoto, que nos estuvo Javi contando ayer lo que eran esas bebidas.
2: Que bueno, pues mira, ayer domingo que tú tuviste una exposición ahí en la nueva librería Remedios.
1: Sí, señor.
2: ¿No? ¿Qué tal la exposición?
1: Pues muy guay, tío. Un abrazo a Clara, mítica Clara de Canta, que ha abierto una librería en Cuatro Caminos. Claro, se llama Librería Tetuán porque está en la zona del distrito de Tetuán, pero está pegado al metro Cuatro Caminos, en la calle Doctor Santero 11, y ha tenido arriesgado, gran corazón, pésimo criterio para elegir la primera exposición, que ha sido dibujos míos. Pero bueno, yo poco voy a decir. Jorge estuvo.
2: Yo no pude estar porque estaba de vuelta de Sevilla de Carolina Durante, claro, para variar.
1: Pero bueno, fue muy divertido.
2: Bueno, voy a poner una canción de una banda que el disco anterior que sacó lo traje dos veces al programa o tres y nunca lo puse porque no veía el momento. Así que lo voy a poner hoy. Es de Presión Sonora, que además él es de aquí, del barrio, ¿no? De Vallecas.
1: No tengo ni la menor idea.
2: Sí, él es de aquí.
4: Creo que sí, sí.
2: Y nada, la canción que voy a poner es Domingo Químico, de su último disco, que ¿cómo se llama? Los perros no entienden internet. Es como un título así un poco raro.
1: Pero continúa, porque yo no entiendo de sentimientos.
2: Y yo no entiendo de sentimientos, sí. Un título largo y bueno, pues te quedas como...
1: ¿Dónde está ahí? ¿En el IMAX?
2: No lo sé. La portada es como un óleo de él con una pedazo parabólica de fondo, con un montón de perros. Y nada, pues está guay. Tengo que criticar la contraportada, pone las canciones. Están puestas en 1, 2, 3, 4, 5, pero encima está mal justificado. Pero bueno, se le puede perdonar. Es que, claro, es que compra disco.
1: Ya. Bueno, recordamos a la audiencia que estamos disponibles para
2: asesorar en arte gráfica cuando vayas a sacar un disco, por lo menos aconsejarte cuatro cositas así de maquetación básica. Que no pasa nada. Tiene un código de barra como un piano de cola. Lo he visto más grande,
1: hostia,
2: pero.
1: ¡Hostia, eh! Uf.
2: Pero bueno, después tiene la verdad que tiene.
1: Qué pesadilla, eso es culpa de los sellos, tío, porque los sellos yo no sé qué locura tienen, tío, como que se.
2: No, pero
1: bien.
2: Los sellos, pero porque los sellos permiten también muchas cosas de los diseñadores gráficos,
1: tío,
2: porque
1: el
2: de Rata Negra que lo saca sonido muchacho, el código de barras es mucho más pequeño que este y lo uso.
1: Pero es que un código de barras es enemigo del diseñador. El diseñador, yo imagino, dice, ¿qué coño tengo que poner yo aquí un puto código de barra? Tengo que ponerlo, vale, lo pongo, punto pelota.
2: Que a día de hoy se puede poner en una pegatina fuera como el de los cramps.
1: Exactamente.
2: Pero bueno, pero que si lo vas a poner en la contraportada, por lo menos por lo pequeñito, ¿no? Justificado. Joder. A un lado, que se vea poco, ¿no?
1: Es horripilante. O enorme. No, como lo de Steel Littlefinger, no tiene.
2: Qué horror esa portada. Mira qué bueno ese disco.
1: Sí, es fea esa portada.
4: Littlefinger nunca tuvieron
2: buena portada.
4: No fueron.
1: La
4: suyo,
1: primera bonita.
2: Bueno, es clásica, pero no es tan bonita.
1: ¿No? Es verdad que luego, ¿cómo se llama la que se cae el dibujo feo?
4: Go for it.
2: Ah, el que se cae, el tío que está como cayéndose de un edificio.
1: El hijo es buenísimo.
4: Sí, hijo muy bueno.
1: Pero la portada es fea de par de pelotas, ¿eh?
4: Y el de después, el que sale como una especie de letras de estas verdes de cajero automático.
1: Horripilante foto.
2: Pues ya tenemos el primer grupo para el especial de discos buenos con portada fea.
4: Yo los tengo todos, pero las portadas son muy feas.
1: Es verdad.
2: Los Yukasu tienen alguna que otra también.
1: Que vamos flipan. A hacer un. Venga, el siguiente programa especial portadas feas.
2: Joder. No, va a ser terrorífico, pero bueno.
1: Pero discos buenos portadas feas.
2: Sí, eso.
1: Discos buenos portadas feas.
2: Bueno, pues vamos con Domingo Químico de Presión Sonora, que por lo que veo, Jorgito, ayer más que Domingo Químico tuvo Domingo de jajaja.
1: Jorge tuvo fin de semana.
2: Toledano.
1: Bien químico, ¿eh? Jorge, ¿puedes decir algo?
4: Que vamos terminando, chavales.
2: Qué pesado eres.
1: ¿No quieres dar ninguna pincelada?
4: ¿De qué?
1: ¿Alguna pincelada de tu fin de semana, hombre?
4: No.
1: ¿No te acuerdas de nada?
4: Sí, hombre, pero yo qué sé. ¿Que
2: te has puesto de bebé hasta el puto culo?
4: Hasta
2: borracho.
4: El culo. Hasta el culo. O sea, demasiado.
2: Bueno, no puedo decir lo mismo, pero bueno, pues venga.
1: Ponemos esto y hablamos de ese domingo químico.
2: De nuestro próximo domingo químico, venga.

0: Pues ahí estaba Depresión Sonora con el Domingo Químico, que es algo bastante habitual en esta humilde casa, la verdad, un Domingo Químico. No vamos a negarlo. La verdad, esta canción a mí me gusta mucho. Este disco suena guay, lo grabaron con Paco Loco en el Puerto Santa María. Supongo que la habrá producido un guiri o lo que carajo sea, pero bueno. Nada, enhorabuena por el disquito. Creo que hay muchísimas canciones, tío. O sea, como 7 por cara o algo así, no sé. Bueno.
1: Pero que tienen mucho mundo interior, eso hay que soltarlo.
0: Hay que soltar.
1: Eso hay que soltar lo que se pueda. Vámonos a hablar de ese Domingo Químico, querida audiencia. ¿Por qué? Porque ni más ni menos que el próximo domingo, día 27 de septiembre, en la Sala Vagon, estación de Chamartín, Madrid, tocarán nuestros queridos Damned. Los Damned volverán tras años sin venir por esas tierras. Estarán una vez más para deleitarnos con esas canciones. Veremos a Dave Vanian, ese Elvis de los vampiros, ese conde Drácula del rock and roll, con una formación, Pablo, tú bien lo sabes, eres testigo, Jorge, tú también, idílica.
0: El Dream Team.
2: En plena forma.
1: Mitch, que está ahí a lo lejos, estuvo cerrado Manchester, en la jaula, sabe perfectamente, da dos palmas por lo menos. Eso es un sí. Es testigo también de esa
0: formación. En la misma formación.
1: En la misma formación. Ni más ni menos que Dave Vanian a las voces, esas antífonas de Transilvania que nos enamoran y nos camelan.
0: Ya se gana.
1: Ya con eso triunfa. Pero continúo, Pablo. Ni más ni menos que Capitán Sensible tocando la guitarra, esos riffs, increíbles riffs.
0: ¿Hizo de su oficio el mejor?
1: Absolutamente, pero vamos a superarlo todavía porque tenemos al bajo.
0: Vamos a la sesión rítmica, que aquí viene lo guapo.
1: Al bajo, ni más ni menos que nuestro querido Paul Gray.
0: Paul Gray.
1: Pobrecito Paul Gray, que tiene un...
0: Tiene de todo.
1: Tiene de todo. Y tiene mucho estilo y muchas ganas de tocar aquí en Madrid para la audiencia de la historia del mundo. Y a los tambores, preséntalo tú.
0: El mismísimo Rat Scavis. La persona que hizo que me sentase en una batería, yo dije, ¿algún día podré tocar algo así?
1: Y luego, un poco más a la derecha, tocando los teclados, está Monty, la bruja.
0: Menos mal que qué bien hicieron cuando lo echaron para atrás, ¿eh?
1: Sí,
0: pues
1: sí.
0: Hubo un momento que tenía que estar como al lado, adelante, al lado de Paul Gray. No,
1: es verdad, ¿de dónde vendría ese rollo de decir, no, Monty, un poco más para allá?
0: Yo
1: no,
0: creo,
1: pero no, un poquito más.
0: Yo creo porque entró el segundo líder de la banda.
1: Sí, ¿no? Tuvo que ser ahí,
0: no sé,
1: Scavis, yo, que dijo.
0: No sé si lo diría Scavis, pero obviamente no podía. Hubo un momento en los Danes cuando no estaba esta sesión rítmica que era, parecía que había como dos payasetes en el escenario, ¿no? Capitán Sensible, que siempre lo fue.
1: Es el payaso oficial.
0: Oficial, y después este también como que tenía que ser el de enough, ¿no? O sea, a veces era como un poco demasiado, ¿no?
1: Ya, que falta pipí de escape, una muñeca hinchable.
0: Y cuando los vimos por primera vez en Manchester, recuerdo que cuando lo vi ahí al fondo dije, menos mal, ya la, espero que haya sido esa, la rata le haya dicho...
1: Tú para acá.
0: Tú pelos.
1: Tú para acá.
0: Aquí. Tranquilito.
1: Sí, puede ser. ¿Qué nervios? ¿Qué tocarán? No lo sabemos. Las últimas veces que los hemos visto, que fue en Hamburgo y anteriormente en Manchester.
0: Hamburgo, qué conciertazo.
1: Hicieron un repertorio absolutamente inolvidable, idílico. Tocaron principalmente canciones del disco Black Album y Strawberries, pero con concesiones a grandes éxitos de los primeros. Y empezaron a tontear, bien lo sabéis, con el Fantasmagoria.
0: Sí, no sé si te tocarán en esta ocasión algo del Fantasmagoria, la verdad. Ojalá.
2: A ver qué nos traen, qué nos deparan.
0: Ojalá, la verdad, pues. O sea, en su día ya, cuando estaba ya Capitán, que porque Capitán no tiene nada que ver en esos dos discos, Fantasmagoria o Anything, y él ha tocado esas canciones, vamos.
1: Sí, vamos.
0: Hubiese molado que hubiesen echado el puto Monty y hubiesen metido a Roman Yu, cojones.
1: Ya, ¿y qué pasa? Bueno, a ver, yo qué sé, también Monty lleva ya también mucho tiempo.
0: Claro, por eso te digo, es parte de la empresa.
1: ¿Quién me habló de los discos que sacó Monty? No he escuchado.
0: No tengo ningún tipo de interés, creo.
1: No, pero me han hablado muy bien. En serio, ¿eh? En serio, sí, que tenía no sé qué banda que tocaban. Y sí, me han hablado
0: bien. Ah, vale, que tuvo otro grupo en los 80, 70,
1: claro,
0: 70,
1: sí,
0: los
1: claro.
0: Pensaba, está diciendo la... discos actuales.
1: No, tiene las pelotas pelas también esa persona.
0: No, me lo imagino.
1: Claro. Bueno,
0: pero bueno, yo los espero. Tenemos que ser conscientes. Están haciendo la gira 50 aniversario. Le han vuelto a llamar Final Damnation. Hay rumores, no sabemos si son ciertos, de si va a proseguir mucho más esta formación. Al menos alguno de ellos. Y la movida es, tío, tienen 70 años. Esta semana, o sea,
1: ayer
0: estaban tocando en Japón. Estamos hablando de que el viernes están en Valencia. O sea, ahora mismo estarán volviendo a Inglaterra con su pedazo de ayer, la de Japón. Japón y Australia y Nueva Zelanda. Y después de España, se van tres putas semanas a Estados Unidos. Y después, en noviembre, no, y después a finales de octubre y noviembre hacen el final de la gira en Inglaterra, la fecha de Inglaterra, que nosotros nos los volvemos a ver en el último concierto.
1: Birmingham,
0: como siempre, ciudad de guapa.
1: Sí, señor. Un buen Birmingham en diciembre, que dicen que está precioso, por cierto.
0: Va a ser un frío.
2: Joder. Espero que no llueva.
1: Te vas a llevar la, que no llueva.
2: Los zapatitos. ¿Vas a ir con los zapatitos?
0: ¿Y tú las putas chirucas, desgraciado?
2: No fui con las chirucas, chaval. Fui con las.
0: Yo voy a llevarme tres pares de zapatos.
1: ¿Qué día es eso? ¿El 7? ¿El 6?
0: 5.
1: 5 de diciembre estaremos en Birmingham volviendo a ver a los Damned. Pero qué bonitos. Ojalá. Y os decimos una cosa, querida audiencia. No les vemos más porque no podemos. Porque si pudiéramos,
0: yo, si pudiese,
1: estaríamos en todos. Porque ver a los Damned, aquellos que puedan verlo en esta gira que hace por tierras nacionales, absolutamente recomendado. Porque, bueno, a ver, no sé qué coño harán, pero si se comportan, que no tengo ninguna duda, que lo harán como estas veces pasadas, van a disfrutar de un concierto.
0: Yo, la verdad, si fuese bueno, millonario, si fuese mucho más suelto de pasta, me hubiese pillado el fin de libre, porque yo el sábado trabajo en Zaragoza con esta peña, con Carolina Durante, y el sábado tocan en Barcelona. Pero yo, si hubiese podido, hubiese ido hasta el festival que tocan en Valencia, que me importa, que no me gusta ver en festivales, me da un poco igual. Bueno, me da igual verles. Siempre me gusta verles, ¿no? Pero creo que no,
1: mola más en sala. Mola, no está yo en la sala Wagon esa.
0: La Wagon esa era el Macumba. Eso era una discoteca de los 90 así.
1: No había nacido yo todavía.
0: El año pasado tocó ahí, están tocando como peña sin medio.
1: Ahí tocó, claro. ¿Y qué tal sonaba eso?
0: Nuria fue y me dijo que estuvo muy guay. O sea, ahora mismo creo que de las salas así medianas, de 1000 personas o así, es la mejor que hay. Esta, la Wagon. El domingo saldremos de dudas. Vamos a un millón de ninjas a verle.
1: Ya se hablaba, el Guille estaba hablando de hacer una especie de previa, ojo, por su barrio, hablar con cierta persona de quien es cierto bar en cierto barrio.
0: Ya, bueno, pero es que yo no me voy ahí. Yo estoy más cerca de Chamartín desde mi casa que de.
1: No pasa nada, Pablo. Ese día es.
0: Yo vuelvo de Zaragoza ese día.
1: ¿Ese día vuelvo de Zaragoza?
0: Vuelvo pronto. Bueno.
1: Eso sí que es tener jet lag y no lo da.
0: Además, le dije a los Carolina Durante ayer cuando volvieron, chavales, Zaragoza.
1: A madrugaros.
0: Toca los Darnes. ¿Tenéis las entradas? ¿Habéis pillado las entradas para la jubilación de los Darnes? Chavales,
1: bueno,
0: por favor.
1: ¿Cómo se llama el guitarra? Este es muy. El de Granada, joder. Este es muy fan.
0: Ah, ¿no? Banning. Banning está pensando en quedarse y ver el concierto, sí.
1: ¿Coño?
0: Porque él siempre dice que el primer disco que escuchó Danes fue el Estrobero.
1: Eso hay que verlo, así de claro. Pero bueno, no nos entretengamos más. Muchas gracias, querida audiencia, por estar un día más al otro lado del receptor. Nos terminamos con ese single que salió, Country Fit for Heroes, una nación hecha para héroes. Que es la canción que abría el Who is Paranoid del 2010.
0: Que recuerdo cuando salió este disco, no lo compré, vivía en Granada. No, en 2010, no, en 2009, porque yo vivía en Granada todavía y estaba en la tienda de discos. Y no lo pillé y la portada estaba guay, que era así como espejo.
1: Sí, ¿no? Como el single.
0: Y tiene el inicio del disco, las primeras cuatro temas son increíbles. ¡Increíble!
1: Pues vamos con ellos, una nación hecha para héroes. Nos vemos después de los Damned.
0: Chao, chao.

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0: Las actuaciones en el estudio llegan a través de los aparatos receptores a escuelas y establecimientos benéficos como el asilo de San Rafael. Los pequeños enfermitos siguen complacidos el curso de las...
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Eso es.

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